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9: 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Bienvenidos a Lo Mejor de Chile, una serie de microprogramas con nuestras mejores tradiciones. En Fiestas Patrias, la cueca, con todas sus variantes, en nuestro país se hace presente en cualquier celebración. Uno de sus tipos, que actualmente tiene muchos adherentes, es la cueca brava o cueca chilenera. Su nombre se originó en la década de 1960 con la publicación del disco La Cueca Brava del grupo Los Chileneros. También se le llama cueca chora, cueca porteña o cueca de burdel, y se supone que se hizo masiva luego que recalara en los conventillos, burdeles, casas de canto y las fondas marginales de Santiago, Valparaíso, San Antonio y Coquimbo. El creador de este adjetivo fue Hernán Núñez Oyarce, quien fue asiduo creador y recopilador de cuecas, además de ser uno de los fundadores del grupo Los Chileneros. 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
0: Radio Pirque indica la hora.
10: 21 horas, 3 minutos.

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5: 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En esta edición de Lo Mejor de Chile, les voy a hablar del puerto de Valparaíso, que como todos los puertos en nuestro país, esconde las historias y tradiciones más ricas de nuestra patria. Una de ellas es la cueca porteña, propia de la ciudad de Valparaíso. La pasión, se podría decir, es su sello distintivo, y sus letras hablan del amor, los barrios, el puerto, las mujeres y las historias de los porteños, marcada por su tradición de vida nocturna. La Isla de la Fantasía y los Paleteados del Puerto son sus representantes más conocidos, junto a otros grupos que le dan vida a las celebraciones en la principal ciudad de la Quinta Región. La danza retrata al hombre que le muestra el puerto a la mujer y trata de encantarla con la belleza del mar. Valparaíso, cuna de grandes artistas, ciudad patrimonio de la humanidad, con sus tradicionales trolebuses y ascensores, con su club, el Santiago Wanderers, el más antiguo y vigente del país, tiene mucho que decir y ha sido testigo del avance de Chile desde sus inicios. 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
0: Radio Pirque indica la hora.
6: 22 horas, 2 minutos.

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4: 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Hola amigos, bienvenidos a otra edición de Lo Mejor de Chile. Llega septiembre, llega el 18 y a todos, al escuchar la palabra fonda, se nos dibuja una sonrisa que significa buena comida, rica chicha y las ganas de bailar cueca y algunos otros ritmos también. Las fondas, llamadas también ramadas, se levantan en cualquier sitio no edificado en que se pueden armar habitualmente con palos, ramas de eucaliptus y un techo de totora. Estos centros de congregaciones, siempre masivos, tienen su origen en el siglo XIX, donde ya eran lugares de entretenimiento popular, aunque debido a la ingesta exagerada de alcohol, las peleas y los juegos de azar, se comenzó a regular su funcionamiento desde 1823, requiriéndose una licencia para su instalación. Las fondas en septiembre son la representación de cómo el chileno confluye en familia a estos sencillos puntos de encuentro que arraigan nuestras más antiguas tradiciones, alimentos y bebidas desde comienzos de nuestra independencia. En septiembre hacemos un recorrido por las tradiciones, las historias de nuestro país. 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
0: Radio Pirque indica la hora.
5: 22 horas,
6: 59 minutos.

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5: 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En este microprograma de fiestas patrias llamado Lo Mejor de Chile, hablaremos de la bandera nacional. Según muchos historiadores internacionales, Chile es uno de los países en donde sus habitantes respetan de mayor manera el uso de la bandera, especialmente en fiestas patrias. Esto último constituido en algo obligatorio por ley desde 1967, para los días desde el 18 al 21 de septiembre. Además, se estableció que los que no aceptaran esta normativa serían multados, aunque la exhibición de de la bandera también tiene sus reglas. Primero, debe estar en perfectas condiciones, además de estar colocada en una asta blanca, aunque también puede estar colgada en la fachada principal de forma horizontal o vertical, y esto es importante. La estrella siempre debe estar en la esquina superior izquierda, vista si la bandera la miráramos de frente. Y algo que desde mucho tiempo hemos escuchado es el mito que la bandera nacional alguna vez habría ganado el concurso a la más hermosa del mundo. Esto se explicaría ya que en 1907 un par de familias chilenas se encontraban de vacaciones en Bélgica y en ese país se realizaba un concurso de banderas en el que decidieron presentar nuestro emblema, el cual se habría impuesto ante otras 45 banderas, según incluso lo reseña la revista Zigzag del 6 de octubre de 1907. Mito o realidad, la bandera nacional y su tradición se hace presente siempre y más aún en septiembre. En esta edición de Lo Mejor de Chile, revisamos la historia de nuestra bandera nacional. En septiembre, hacemos un recorrido por las tradiciones, las historias de nuestro país. 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
6: Radio Pirque indica la hora.
7: 0:02.
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2: 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Nuevamente llegamos con lo mejor de Chile, un recorrido con historias de las cuales algunas tal vez ustedes no sabían en el mes de la patria. En el periodo de la colonia, en que ya se empezaba a gestar la independencia de Chile, había un grupo de personajes muy importantes en la vida de los habitantes de nuestra patria. Algunos de ellos, incluso luchando contra la modernidad, aún los podemos encontrar, especialmente en los sectores más rurales. Por ejemplo, el motero, que por las noches gritaba algo así como "Motemey, calientito el Motemey", y que no solo vendía el mote de maíz, sino también castañas, camotes y piñones, entre otros alimentos. Seguro para todos se nos hace muy difícil imaginar nuestro país sin energía eléctrica. Bueno, por esos tiempos se hacía imprescindible el velero, otro personaje que llevaba un palo en el cual amarraba las velas que servían para iluminar las casas del Chile colonial. Y qué hablar del aguatero, quien llevaba en su caballo un par de barriles de agua que los ofrecía a los vecinos. Y este me pareció bastante curioso y futurista, podría podríamos decir, el heladero. Claro, no como el vendedor actual que vende diferentes tipos y de distintos sabores. Más bien ofrecía un helado de nieve o hielo picado a los que se les agregaba sencillamente azúcar o especies de distintos sabores. 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
1: Radio Pirque indica la hora.
3: Es la 1:00 a.m. 2 minutos.

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5: 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Bienvenidos a Lo Mejor de Chile, una serie de microprogramas con nuestras mejores tradiciones. En Fiestas Patrias, la cueca, con todas sus variantes, en nuestro país se hace presente en cualquier celebración. Uno de sus tipos, que actualmente tiene muchos adherentes, es la cueca brava o cueca chilenera. Su nombre se originó en la década de 1960 con la publicación del disco La Cueca Brava del grupo Los Chileneros. También se le llama cueca chora, cueca porteña o cueca de burdel, y se supone que se hizo masiva luego que recalara en los conventillos, burdeles, casas de canto y las fondas marginales de Santiago, Valparaíso, San Antonio y Coquimbo. El creador de este adjetivo fue Hernán Núñez Oyarce, quien fue asiduo creador y recopilador de cuecas, además de ser uno de los fundadores del grupo Los Chileneros. Ustedes escucharon Lo Mejor de Chile. 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
4: Radio Pirque indica la hora.
6: Son las 2 de la mañana.

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orden policial indicó, según testigos, que Luis Pozo Herrera, 17 años cumplidos, ganó 2.000 pesos por hacer un portón. El 14 de abril del 96 partió al cumpleaños de una amiga a celebrar.

madre llora de impotencia, pide justicia. Esta cobardía no tiene ningún sentido. Fue asesinado mi compañero, mi único hijo. La señora Marisa aparece en el diario

trasplante a un joven en Temuco. Los hechos son reales, el diario tituló: murió gritando por su equipo. Hincha asesinado, dio sus órganos vitales. Y el caso

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2: 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Ahora, en Lo Mejor de Chile, les quiero hablar de la trilla a yegua suelta, que es una de las tradiciones más antiguas de nuestro país, que se llevó a cabo hasta mediados del siglo XX para ser reemplazada por maquinarias que, por lógica, podían realizar el mismo trabajo de manera más rápida. Aunque la trilla parece tan arraigada a nuestras costumbres, esta ya se practicaba en la antigua Roma y el antiguo Egipto y llegó a nuestro país a través de los colonizadores españoles. En el Chile colonial era una verdadera puesta en escena en la cual patrones y obreros lucían sus mejores caballos y yeguas, las que, corriendo en círculos, pisoteaban las cabillas de trigo. Está claro que la modernidad hizo que la trilla ya no fuera rentable. Sin embargo, aún en diferentes lugares de nuestro Chile se realizan demostraciones de estas actividades que permiten trasladarnos a una de las costumbres más antiguas de nuestros campos. Las historias, las tradiciones y también los juegos típicos están acá, en Lo Mejor de Chile. 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
1: Radio Pirque indica la hora.
3: Son las 3 de la mañana.

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4: 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En esta edición de Lo Mejor de Chile, les voy a hablar del puerto de Valparaíso, que como todos los puertos en nuestro país, esconde las historias y tradiciones más ricas de nuestra patria. Una de ellas es la cueca porteña, propia de la ciudad de Valparaíso. La pasión, se podría decir, es su sello distintivo, y sus letras hablan del amor, los barrios, el puerto, las mujeres y las historias de los porteños, marcada por su tradición de vida nocturna. La Isla de la Fantasía y los Paleteados del Puerto son sus representantes más conocidos, junto a otros grupos que le dan vida a las celebraciones en la principal ciudad de la Quinta Región. La danza retrata al hombre que le muestra el puerto a la mujer y trata de encantarla con la belleza del mar. Valparaíso, cuna de grandes artistas, ciudad patrimonio de la humanidad, con sus tradicionales trolebuses y ascensores, con su club, el Santiago Wanderers, el más antiguo y vigente del país, tiene mucho que decir y ha sido testigo del avance de Chile desde sus inicios. 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
1: Radio Pirque indica la hora.
5: Son las 4 de la mañana.
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2: 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Hola amigos, bienvenidos a otra edición de Lo Mejor de Chile. Llega septiembre, llega el 18, y a todos, al escuchar la palabra fonda, se nos dibuja una sonrisa que significa buena comida, rica chicha y las ganas de bailar cueca y algunos otros ritmos también. Las fondas, llamadas también ramadas, se levantan en cualquier sitio no edificado en que se pueden armar habitualmente con palos, ramas de eucaliptus y un techo de totora. Estos centros de congregaciones, siempre masivos, tienen su origen en el siglo XIX, donde ya eran lugares de entretenimiento popular, aunque debido a la ingesta exagerada de alcohol, las peleas y los juegos de azar, se comenzó a regular su funcionamiento desde 1823, requiriéndose una licencia para su instalación. Las fondas en septiembre son la representación de cómo el chileno confluye en familia a estos sencillos puntos de encuentro que arraigan nuestras más antiguas tradiciones, alimentos y bebidas desde comienzos de nuestra independencia. En septiembre hacemos un recorrido por las tradiciones, las historias de nuestro país. 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
1: Radio Pirque indica la hora.
3: Son las 5 de la mañana.

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1: Son las 5 de la mañana, 12 minutos.

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1: Son las 5 de la mañana, 21 minutos.

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1: Son las 5 de la mañana, 38 minutos.

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1: Son las 5 de la mañana, 51 minutos.

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1: Son las 6 de la mañana, un minuto.
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1: Son las 6 de la mañana, 20 minutos.

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2: Son las 6 de la mañana, 28 minutos.
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1: Son las 6 de la mañana, 39 minutos.
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1: Son las 6 de la mañana, 48 minutos.
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1: Son las 7 de la mañana, 9 minutos.

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1: Son las 7 de la mañana, 22 minutos.

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1: Son las 7 de la mañana, 32 minutos.
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1: Son las 7 de la mañana, 38 minutos.

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1: Son las 7 de la mañana, 51 minutos.
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9: 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Ahora, en Lo Mejor de Chile, les quiero hablar de las comidas que en las celebraciones de fiestas patrias en nuestro país son muy tradicionales. Las empanadas y las carnes están presentes en nuestras casas y también en fondas y ramadas, una forma práctica de disfrutar de buena carne de manera sencilla y sin la necesidad de servirla en platos, son los anticuchos, que tienen su historia larga, anterior incluso al periodo de la colonia. Carnes de vacuno, cerdo, longanizas, cebolla y en algunos casos pollo y pimentón, además de otras variantes, todos cortados en trozos y ensartados en fierros o varas que le dan forma a las brochetas y que se preparan en la parrilla y se aliñan constantemente para evitar que se sequen y también para que tomen un sabor más acentuado al servirlos con el infaltable trozo de marraqueta en su punta. Esta tradición parece tan del gusto nuestro que incluso es posible encontrar vendedores de anticuchos en las calles durante casi todo el año, existiendo también de distintos tamaños y precios. En Lo Mejor de Chile, les hablamos de los ricos anticuchos. 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
10: Son las 8 de la mañana.

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1: decisiones. ¿Cómo estamos? Buenos días, bienvenidos a esta presente edición, ya a mitad de semana, el ombligo de la semana, acá en el panorama noticioso de nuestra Radio PIR, que vamos a comenzar inmediatamente con qué, por supuesto, con los titulares, como lo hacemos todos los días acá en nuestro noticiero. Y comenzamos así entonces. Diputados piden revisar tarifas de peajes y plantean cambios al sistema del TAG. Rápidamente, 10 proyectos de la agencia, de la Agenda de Seguridad contra el Terrorismo, discusión inmediata en el Congreso. Tienen trabajo, chiquillos. Suspendieron, lamentablemente, una vez más discusiones por el proyecto de la Sala Cuna. 10 años lleva esto ya, 10 años, bastante rato lleva. Manifestaciones hubo en las graderías. El ministro de Hacienda, por las pretensiones presupuestarias de los ministros, esas cosas las vamos a discutir dentro del gabinete. A puerta cerrada, nada por la prensa. Se aproxima el fin de los multifondos de pensiones y se reemplaza esto por fondos generacionales. ¿Habrá posibilidad de mantener eso? En que yo les comento, cuando salió esto del fondo multifondo, a mí me ponían en el grupo B, por la edad. Estamos hablando hace 20 años atrás, 25 años atrás. Y dije, no, voy a quedarme en el E, que es el conservador. Hasta ahí, nunca me moví. Varios asesores me dijeron, oye, ¿sabes qué más? Hiciste una buena decisión. Es lo único que ha mantenido un poquito de rentabilidad a lo largo del largo plazo. Bancada del Partido Socialista presenta ley Cerimedo para transparentar gasto electoral digital e identificar las cuentas automatizadas. Ex jefe del gabinete municipal de Collipulli fue absuelto tras ser acusado de abuso sexual y violación. Con Carolina Boric, con Boric y Toa dentro de los testigos, fijan fecha para la preparación del juicio oral contra el hombre de los Pisco Sours, Manuel Monsalve. Fiscalía pide más de 14 años de cárcel el ex subsecretario del Interior. ¿Se acuerdan? El Diego Las Piscolas, un motel por ahí, muy cerca, se cumplirá 2 años, me parece, ya esto. Bueno, seguimos acá en la 107.9. Diputados socialistas le piden a Milei derogar el decreto sobre soberanía del estrecho de Magallanes. Bueno, están pidiendo también que converse el presidente chileno respecto a ese tema. Séptimo Tribunal Oral en lo penal condena a médicos por fraude de subvenciones, emisión de licencias falsas y lavado. La tasa de desocupación de la población extranjera es un 6,5% en el trimestre mayo-junio de 2026. Es bastante menor a la general, pero recordemos que el empleo es de mala calidad. Ya, nueva intervención del barrio Meix. Un municipio instala portones y refuerzo operativo contra el comercio ilegal. Ahí vamos a tener varias noticias del área policial. Ya lo decíamos días atrás, no alcanzamos a leerlo, pero ya se ordenó el bloqueo de 42 sitios de apuestas online en Chile en 38 horas. Les vamos a comentar ese tema. Vamos a la música acá en la 107.9.

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1: Aquí estamos de regreso entonces en la 107.9 en la radio Pirque. Vamos rápidamente al municipio de nuestra comuna. Ya están abiertas las postulaciones a los fondos concursables del 2026 del programa de tenencia responsable de animales de compañía. Si la organización es sin fines de lucro, tienen personalidad jurídica y trabaja por la adopción o tenencia responsable, acérquese a una de las líneas de financiamiento disponibles en sitio web, tenencia responsable mascotas. Se les olvidó el de por medio ahí. Tenencia responsable mascotas.cl. Se postula hasta el 29 de septiembre. Incluso puedes postular en un subsitio. Fondos.tenencia responsable mascotas.cl. Unos concursables para todas estas asociaciones de animalistas que les gusta adoptar, si tienen alguna, si se han organizado y ya tienen una personería jurídica, están constituidos, se pueden acercar, tienen platita por ahí. Señores, apareció, que lo adelantaron, una semana entera. Desfile de Fiestas Patrias Municipal el jueves 10 de septiembre a las 10:30 de la mañana en la explanada del Parque Vicente Huidobro para disfrutar juntos del tradicional desfile comunal. Buena instancia para encontrarse, compartir y celebrar las fiestas patrias en comunidad. El jueves 10 de septiembre. Se adelantó una semana completita. Así estamos. Hoy día se recibió, más bien dicho ayer, a los vecinos de Vitacura, quienes tuvieron la oportunidad de conocer parte de la comuna, recorrer atractivos y disfrutar de los paisajes, tradiciones e identidad. Municipalidad Pirque, Vita Turismo, estuvimos por acá entonces, seguimos acá. Taller de Taekwondo en Pirque, si quieres ir, mayorcito, o sea, 18 y 30 años, te invitan a participar del taller de Taekwondo que se realiza ahora en el gimnasio municipal de Pirque, lunes y viernes. Tardecito, desde las 6 hasta las 8 de la noche, inscripción gratuita, llegue directo con el instructor. Taekwondo. Se cerró a partir de esta semana el punto limpio ubicado en el colegio El Colonial. Eso es parte de otros lugares. Ya, estamos entonces con algunos de los anuncios de la municipalidad.

0: supuesto ustedes lo escuchan, y nos vamos al MeteoBlue, tiempo más cerca de ti. Tiempo más cerca de ustedes, entonces, acá, MeteoBlue, Birke, nubes, hablan de tormenta eléctrica hoy día, pero por ahora lo único que se ven acá en el pronóstico de MeteoBlue, que siempre ha sido así como medio republicano para sus cosas, bien conservador, 11 grados las mínimas, 9 grados, 8. El sábado es el día que no habrá nubes y estará más frío, con 7 grados la mínima, pero 20 grados la máxima, 19 grados, 20 grados todos estos días, 21 por ahí el domingo, y recién el martes 8 de septiembre aparecen algunas gotitas de lluvia y algunas luces también en el cielo, ¿eh? Y estamos a mitad de semana, 14 de septiembre el día lunes, 15 de septiembre el martes, estamos hablando de la quincena que sigue ya, 9 grados la mínima, 18 la máxima. Eso es lo que les podemos comentar, así va a estar más o menos el MeteoBlue, el tiempo más cerca de ti.
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0: Estamos de regreso entonces acá en la 107.9. Por lo menos la diputada Macarena Santelices y el diputado Patricio Briones cuestionaron la alza de los cobros y están pidiendo revisar todas las concesiones más antiguas para buscar rebajas que alivien el bolsillo de los conductores. Estamos hablando que están pidiendo rebajas de los precios del TAC. Diputados integrantes de la Comisión Especial Investigadora sobre Concesiones de Autopistas y Determinación del Peaje y TAC pidieron una revisión de las tarifas y el funcionamiento del sistema de cobro de peajes. Macarena Santelices, del Distrito 12, planteó que es necesario realizar un análisis financiero de las concesiones más antiguas, especialmente de aquellas donde las obras originales ya habían sido pagadas. Han habido varias cosas ahí para extender algunos contratos. Por ejemplo, les recuerdo la ruta 78, que extendió su contrato 25 años más, construyendo una pista extra desde Padre Hurtado hasta el final acá en Maipú. Esa fue una de las arreglos que hicieron para extender

las antiguas. Los chilenos ya están hartos de las autopistas suban año a año. Me parece que ya es un abuso, dijo. Por su parte, Patricio Briones, del Partido de la Gente, pone el foco en el impacto de los cobros para quienes viven en regiones, especialmente las personas que no tienen TAC. El parlamentario planteó al Ejecutivo evaluar la derogación del artículo 114 de la Ley de Tránsito, argumentando que podría generar un alivio para quienes se enfrentan dificultades asociadas al sistema de cobro, alternativas de pago y las multas. El valor nominal de los peajes no es proporcional a los sueldos del chileno promedio. Se castiga mucho a la gente de regiones que no tiene el TAC. El ministro de Obras Públicas y de Transportes, Luis de Grange, defendió en la sesión el aporte que ha significado el sistema de concesiones para el desarrollo de la infraestructura vial del país. Se reconoce que existe una discusión sobre la evolución de las tarifas y la relación con los ingresos de los chilenos. Bien, ¿qué más tenemos acá? 10 proyectos de la agencia, de la agenda contra el terrorismo, con discusión inmediata en el Congreso. El gobierno, a través de la Secretaría General de la Presidencia, informa que ingresó con discusión inmediata entonces esta agenda contra el terrorismo para acelerar la tramitación dentro del Congreso Nacional. Son 5 iniciativas que están en el Senado en su segundo trámite constitucional y otras 5 que están en el primer trámite en la Cámara de Diputados. 10 proyectos tienen su urgencia y 3 iniciativas, urgencia simple, totalizando 23 iniciativas de esta agenda contra el terrorismo con algún grado de urgencia. Bueno, discusión inmediata. Modifica cuerpos legales con el objetivo de modernizar el sistema de incentivos, extender la carrera a los futuros ingresos a Carabineros de Chile y establece herramientas de gestión de la planta. La legítima defensa privilegiada al funcionario militar o policial que esté de franco, ya que actúe en defensa de su propia persona o derechos o los de un tercero encontrándose en calidad de franco. ¿Ya? Otra más, reforma la constitución política en materia de detención para la ejecución de expulsiones administrativas. Amplía entonces la hipótesis de tráfico de migrantes y modifica los textos legales correspondientes. Modifica el código penal, por ejemplo, con el objetivo de tipificar el delito de ocultamiento de identidad en el contexto de eventos masivos y desórdenes públicos. Ahí tiene que ver esta ley de antiencapuchados. Ya, antiencapuchados. Facultad de control de identidad, esta vez de las Fuerzas Armadas, en estados de excepción constitucional. Se fortalece la seguridad municipal. Se modifican diversos cuerpos legales para suprimir la facultad judicial de ordenar notificaciones por medio de funcionarios de carabineros. Se modifica el código penal para ampliar el ámbito de aplicación del delito de interrupción o obstaculización de la libre circulación y del funcionamiento de los servicios de transportes. Esta es la antibarricada 2.0. Estamos con discusión inmediata. Modifican el Código Procesal Penal y la Ley 19.970 que crea el Sistema Nacional de Registro de ADN para agilizar investigaciones penales. Ok, con suma urgencia fueron ingresadas las reglas del uso de la fuerza. Aumentan sanciones aplicables al delito de atentado contra la autoridad cometido contra miembros de las Fuerzas Armadas de Orden y Seguridad Pública. Modifica también el Código Procesal Penal con el objetivo de aumentar el plazo máximo para considerar una situación entre la hipótesis de flagrancia. Protección también de infraestructura del país. Modifica la Ley de Responsabilidad Penal Adolescente. Todo eso va con suma urgencia. El juicio oral en ausencia. Te pueden ahora, con este proyecto de ley, sancionar en ausencia. Se tipifica el delito de ingreso ilegal al territorio nacional. Se modifica la ley 21.325 para perfeccionar el procedimiento de expulsión administrativa. Se tipifica el delito de reclutar menores para cometer ilícitos por parte de asociaciones delictivas o criminales.

se modifican cuerpos legales que indican para sancionar la explotación, facilitación y promoción de servicios sexuales remunerados de terceros. ¿Ya? ¿Se entiende entonces? Ahí eso último tiene que ver con las la explotación de personas para servicios sexuales. Prostitución se llama eso. Reforma constitucional en urgencia simple ahora. Tienen 30 días para una discusión en una cámara, 30 días para la otra. Las anteriores tienen solo 15 días para una discusión en un punto y 15 días para la otra, la suma urgencia. Reforma constitucional que fortalece el Sistema Nacional de Seguridad Pública. Se modifican diversos cuerpos legales con el objetivo de fortalecer la seguridad portuaria ante acciones promovidas por el crimen organizado. Se modifica el Código Penal para delimitar la aplicación de tipo de apremios ilegítimos u otros tratos crueles, inhumanos o degradantes a conductas cometidas por empleados públicos respecto de personas bajo su custodia. Eso es perfecto. Eso tiene que ver ahí con el trato, por ejemplo, de los carabineros dentro de los retenes a las personas que tienen bajo su supervisión. Se volvió a suspender la sesión en el Congreso para intensas manifestaciones, más bien dicho, hubo intensas manifestaciones en las graderías. Estamos hablando de la ley de la sala cura. En medio de una alta tensión y con manifestantes apostados en las tribunas, la sala de sesiones del Senado tuvo que suspender momentáneamente la jornada legislativa mientras abordaba el primer trámite constitucional del proyecto de ley de sala cuna universal. La iniciativa, que se impulsó con urgencia por el Ejecutivo, busca garantizar el derecho a los trabajadores independientes mediante la modificación del Código del Trabajo. La presencia de grupos a favor y en contra en las graderías generó constantes interrupciones, llevando a la mesa directiva a pausar el debate para restablecer el orden. En la sesión estuvieron presentes la ministra de la Mujer y el ministro de Educación, quienes acudieron al hemiciclo para responder las inquietudes de los parlamentarios antes de retirarse tras la suspensión temporal. A pesar de haber superado con éxito el paso por las comisiones de Trabajo, Educación y Hacienda, todavía se enfrenta a una compleja discusión. El eje central de la controversia radica en la creación de este fondo solidario de sala cuna, que se financiaría mediante recursos del seguro de cesantía, mecanismo que genera división entre los legisladores debido al impacto que podría causar en la protección del empleo. A la espera de la reanudación de la sesión, la tabla legislativa contempla además la revisión de otras iniciativas, entre ellas el proyecto en segundo punto, que busca regular la continuidad del juicio oral y permitir la dictación de sentencia definitiva ante la incomparecencia a la justicia. Se guarda la resolución de la mesa directiva para retomar la votación de ese hito legislativo. ¿Qué más teníamos por acá? Había otra noticia por ahí de la ministra Chomalí, quien anunció, bueno, anunciaron la compra de los terrenos para ampliar el Carlos Van Buren en Valparaíso. Aquí ahora estamos a las 8:22, vamos a tener un bloque político a la vuelta. Entonces también vamos a hablar del final de los multifondos de pensiones, el A, B, el C, el D y el E. Se presenta otra bancada, presenta la ley Cerimedo. Esto debe haber quedado en este bloque y lo vamos a dejar ahí, al tiro. Ex jefe del gabinete municipal de Coyipulli fue absuelto. Y eso y mucho más, pero no, vamos rápidamente, antes de ir a la pausa, con esta. Bancada del Partido Socialista presenta ley Cerimedo para transparentar gasto electoral digital e identificar cuentas automatizadas. Así entonces, esta bancada presentó el proyecto de ley que busca fortalecer la transparencia y trazabilidad del gasto electoral en plataformas digitales. La iniciativa establece que candidaturas y partidos políticos deberán declarar las cuentas y perfiles que operan, controlen o financien durante las campañas, incluyendo aquellas que funcionen total o parcialmente mediante procesos automatizados o algoritmos, con el objetivo de identificar el uso de los famosos bots y redes coordinadas vinculadas a campañas electorales. El proyecto establece mayores exigencias para conocer el destino final de los recursos destinados a la publicidad digital.
Para ello, obliga a transparentar los pagos realizados a plataformas y prestadores domiciliarios en el extranjero. Cuando exista una agencia o intermediario, desglosar cuánto corresponde a sus servicios, cuánto se destina efectivamente a inversión publicitaria, y en qué plataformas se utilizaron esos recursos. Incorporar como infracción grave la operación o financiamiento de redes de cuentas que difunden coordinadamente contenidos de campaña aparentando ser independientes entre sí. La propuesta incluye además que los partidos políticos deben informar de forma permanente las cuentas en plataformas digitales que financian directa o indirectamente. Con lo anterior, lo que se busca es cerrar vacíos legales, permitir que el origen y destino del gasto digital, así como las estructuras utilizadas para difundir propaganda electoral, sean identificables y puedan ser fiscalizados. El diputado Juan Santana explicó que el proyecto Cerimedo, que busca darle trazabilidad y precisamente obligar a través de la ley electoral del CERVEL a que los partidos políticos y los candidatos tengan que declarar por obligación el nombre, plataforma, origen y el domicilio de aquellos instrumentos digitales que estén utilizando para distorsionar finalmente la democracia en nuestro continente. Cerimedo participó activamente en la campaña presidencial en Brasil, donde levantó la tesis del fraude electoral presidencial en la elección de Lula. Sin embargo, fue el mismo tribunal electoral brasileño que posteriormente cuestionó la estrategia que fue replicada en Bolivia, en Argentina y en el primer proceso constituyente por tratarse de una vía de una estrategia distorsionadora de los sistemas políticos de nuestra región. Y por lo tanto, lo que está haciendo hoy día, lo que estamos haciendo, dice, es aumentar las exigencias para que estas plataformas o perfiles o bots digitales o robots digitales no sigan haciendo de nuestra democracia un espacio para atacar, desprestigiar y destruir la imagen pública de los adversarios. Para pensar, regresamos con GD. No. Ya, regresamos.

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1: Ya de regreso entonces. Se acaban los multifondos. ¿Cuánto duraron? 25 años más o menos. Empezaron por ahí por el 2000 y algo. En esa época cotizaba yo y obvio. Se aproxima el fin de los multifondos de pensiones y el reemplazo por los fondos generacionales. La Superintendencia de Pensiones tiene plazo hasta hoy para publicar el nuevo régimen que entraría en vigor desde abril del 2007. Desde abril del 2027, perdón. Que eliminará los tradicionales multifondos. Se van el A, el B, el C, el D y el E. Y da el paso a este esquema de fondos generacionales. El ex superintendente Osvaldo Macías explicó que el nuevo sistema está formado por 10 fondos generacionales agrupados por edad. Habrá un fondo inicial que se agrupará a las personas que tienen hasta 35 años, es decir, los jóvenes, luego 8 fondos intermedios que agruparán a personas de acuerdo a su edad en tramos de 5 años cada uno. Finalmente, habrá un fondo de consolidación que agrupará a los pensionados y a los mayores de 75 años o más. Eso último, me gustaría saber de qué se trata. Macías señaló que con ese cambio el objetivo es pensar siempre en el horizonte de pensión del largo plazo para aumentar la rentabilidad de las personas. Recordó que con los multifondos proliferó una industria de asesores y personas que creían que podían anticiparse a lo que iba a pasar en la bolsa y se cambiaban a cada rato. Pero eso probó ser nefasto, pues muchas de las personas que se cambiaban perdían dinero, ganaban menos que si no lo hubiesen hecho. Lo que tenemos hoy en día con los multifondos es una estructura que no permite maximizar la rentabilidad de las inversiones. Lo que tendrán con los fondos generacionales es una estructura que apunta exclusivamente a la mejor rentabilidad para cada pensión. Es un cambio importante que sin duda alguna marcará un antes y un después en el funcionamiento del sistema de pensiones. Aclaran que el nuevo sistema, las personas no podrán cambiar sus ahorros obligatorios, sino los voluntarios, o sea, el APP o la cuenta 2. La AFP estará moviendo igualmente lo cotizado hacia las mejores carteras para la edad que tiene el afiliado. Felices y Forrados se llamaba. Felices y Forrados. Sí, me estaba acordando de ese movimiento. Te cambiaba, te pagabas una pequeña cantidad y te cambiaban prácticamente día a día de los fondos, viendo lo que se venía en el mercado. Y de ahí la industria de las AFP los bloqueó, disminuyendo la cantidad de veces que te podías cambiar de fondo y declarando ilegal a la asesora. Hubo gente que ganó plata con eso, manejando bien la cuestión funcionaba. Arrancar del fondo A cuando se venía alguna inestabilidad, acceder al fondo A cuando veías que algo iba, había ya tocado fondo la situación y se venía el repunte, era una forma de hacer, ganar los fondos, había que estar atento, por supuesto. Esta gente lo hacía en forma muy rápida. Pero bueno, ahí la industria se defendió y lamentablemente los usuarios quedaron absorbiendo las pérdidas. El ministro Quiroz habló de las pretensiones presupuestarias de diversos ministerios. Lo vamos a discutir dentro del gabinete. La ministra de Salud y la ministra de Vivienda abordaron las intenciones de que su presupuesto se expanda para el 2027. Así entonces les contestó el jefe. Quiroz dijo que siempre en todas mis acciones he optado porque los ministros conversemos al interior del gabinete y no expuestos a la prensa. Entiendo que estas declaraciones públicas como alguna manifestación de intenciones, pero todo eso lo conversaremos al interior y el presupuesto se discute a puerta cerrada. Consultado por la presión que podría generar la caída del 1,5% del IMATSEC de este mes, de este trimestre, de mayo, junio, julio, sobre el diseño del presupuesto, el ministro de Hacienda dijo que como nuestras perspectivas de crecimiento futuro no han cambiado, no nos pone presión. Fijan fecha para la preparación del juicio oral contra Manuel Monsalve, 14 años de cárcel están pidiendo para este ex subsecretario del Interior, quien es indagado por los delitos de abuso sexual y violación. Así el 5 de octubre, entonces, se fijó la audiencia para preparar el juicio contra la ex autoridad de gobierno del ex mandatario Gabriel Boric. Luego, además, que se rechazara una solicitud de la defensa de Monsalve que pedía reabrir la investigación. La fiscalía, encabezada por Francisco Yacir, pide una pena de 10 años y un día de cárcel por la violación y 4 años extra por el abuso sexual. Monsalve se le acusa de dichos delitos en contra de esta funcionaria de la subsecretaría de la que él era jefe al momento de los hechos que se indagan. Ocurrió el 22 de septiembre del 2024, poquitito después del tiquitiquití, luego de una cena en un restaurante en Santiago Centro. Según la acusación presentada por el Ministerio Público y que fue detallada por el Canal 13, son 89 los testigos citados. Entre ellos están los nombres del expresidente Gabriel Boric, la exministra del Interior Carolina Toá y el exministro de Seguridad Luis Cordero, entre otros de los 89 testigos. Bueno, antes de eso, fue derogado entonces, absuelto a alguien acá, tras ser acusado de abuso sexual y violación, que es jefe del gabinete municipal de Coyipulli. La fiscalía pedía una pena de 11 años por el presunto delito cometido en contra de una mujer que se desempeñaba como guardia. El imputado, eso sí, estuvo 14 meses en prisión preventiva. Tras 5 jornadas del juicio, el Tribunal Oral en lo Penal de Angol decretó veredicto absolutorio unánimo a favor de Daniel Valencia, ex jefe de gabinete de la Municipalidad de Coyipulli, acusado de abuso sexual y violación. Los hechos denunciados ocurrieron el 12 de abril del 2023 en dependencias municipales y la víctima era una mujer con la que se desempeñaba como guardia del municipio, por lo cual la fiscalía pedía una pena de 11 años de cárcel. Tras conocer la decisión, Valencia dijo que me siento tranquilo al recibir esta absolución, agradeciendo en primer lugar a mi familia y los quienes creyeron en mí. Me siento feliz por mi hijo, quien fue la fuerza del motor para resistir estos 14 meses en prisión. Soy un individuo que respeta las instituciones, así como los plazos establecidos por la ley. Quiero ser claro, estamos en presencia de un fallo de un tribunal oral que condenó en costas al Ministerio Público y al Servicio Nacional de la Mujer y Equidad de Género, ya que los hechos denunciados nunca ocurrieron y por lo mismo no pudieron ser acreditados. Olvido todo tipo de rencores. El abogado defensor, Dionisio Ulloa, se manifestó conforme con la resolución adoptada por el tribunal. Es una resolución contundente en forma unánime, 3-0, e incluso se aplica la sanción de pago de costas, lo cual es cuando existen demandas o denuncias infundadas. Bueno, le están pidiendo a Javier Milei, y estamos hablando de diputados cercanos al gobierno, derogar decreto sobre soberanía del Estrecho Magallanes. Está mal redactado este titular, y les voy a decir por qué, porque en realidad los parlamentarios republicanos y el Partido Cristiano de Chile lo solicitaron al presidente José Antonio Kast abordar el tema con el par argentino. Ok. En el marco de la controversia chileno-argentina por lo de las declaraciones del general argentino, digamos, por sobre el acceso al Estrecho Magallanes, diputados oficialistas le piden al gobierno argentino, ya, diputados chilenos le piden a los argentinos dejar formalmente sin defecto el decreto 457 del 2021 que establece el territorio como un espacio compartido. Estamos hablando del Estrecho Magallanes. El requerimiento fue presentado por los diputados republicanos Stephen Schufer, Álvaro Carter, Alejandro Riquelme, Catalina Real, junto a la parlamentaria Francisco Muñoz, quienes le piden al presidente de la República abordar el tema con el mandatario argentino durante su viaje a nuestro país. Si Javier Milei está en Chile hoy día. Los legisladores sostienen que la norma contradice los tratados internacionales suscritos por ambos países, particularmente el 1881 y el 1984, que establecen la soberanía chilena sobre el Estrecho Magallanes. Schubert, quien preside la Comisión de Relaciones Exteriores de la Cámara, señaló que no hay duda que el Estrecho Magallanes es chileno, afirmando que el decreto argentino tiene un rango inferior a los tratados internacionales vigentes. Por su parte, el diputado y presidente de la Comisión de Defensa, Álvaro Carter, planteó que el gobierno debe aprovechar la visita de Milei a La Moneda para solicitar formalmente la derogación de la norma. El Estrecho de Magallanes es nuestro completo, o casi también el interior, aseguró. Carter recuerda el compromiso del presidente argentino de revocar el decreto, indicando que reconoció desde el inicio que el Estrecho de Magallanes es chileno, es y será chileno. Seguimos aquí en la 107.9. Se condenó a médicos por fraude de subvenciones, emisión de licencias falsas y lavado de activo. Séptimo Tribunal Oral en lo penal, en fallo unánime, condenó, entre otros, al colombiano Samir Enrique Rivaldo Hernández a la pena de 10 años y un día de presidio efectivo y el pago de una multa, escuche usted bien, de 2.566 millones de pesos, en calidad de autor del delito consumado y reiterado del fraude de subvenciones, ilícito cometido en febrero del 2020 y diciembre del 2022 en el marco del megafraude del Fonasa. En ese mismo entonces dato, también el tribunal integrado por los jueces José Pérez y Grace Díaz condenó además a Rivaldo Hernández a 5 años de reclusión, asesorías generales de inhabilitación absoluta perpetua para derechos políticos, inhabilitación absoluta para cargos y oficios públicos durante el tiempo de la condena y la asesoría especial de inhabilitación temporal para emitir licencias médicas durante el tiempo de la condena y el pago de una multa de 500 UTMs en calidad de autor del delito consumado y reiterado de emisión, obtención o tramitación de licencias médicas falsas. Rivaldo Hernández tiene que pugnar 2 penas de 3 años de presidio más la asesoría de suspensión del cargo de oficio público durante el tiempo de las condenas también. La doctora Jessica María Donado Alvis, pareja de Rivaldo Hernández, tiene que cumplir 10 años y un día de presidio, asesoría de inhabilitación absoluta perpetua y una pequeña multa de 1.573 millones de pesos en los mismos cargos. 5 años extras de reclusión con asesorías generales de inhabilitación absoluta perpetua para todo tipo de derechos. El pago de una multa de 500 OTM como autora del delito reiterado de emisión, obtención o tramitación de licencias médicas falsas. Tan grandes las multas, 200. Aquí, por ejemplo, el doctor José Joaquín Ñeco Cervantes, en calidad de autor del delito consumado reiterado de fraude de subvenciones, tiene que cumplir 7 años de presidio, 606 millones de pesos tiene que pagar por multas. Bueno, la crónica completa la encuentra en adprensa.cl, está completito el fallo de todos. Incluso una demanda civil, el tribunal acogió con costas proporcionales la demanda deducida por el Consejo de Defensa del Estado y en consecuencia condenó a Samir Enrique Rivaldo Hernández, Jessica María Donado Alvis, Ana Beatriz Troncel Peña y Karen Cecilia Mejía Cantillo, todos integrantes de una estructura, a pagar solidariamente el fisco en Chile la suma de 12.972 millones de pesos correspondiente al perjuicio fiscal agregado imputable a la asociación ilícita. Por su parte, a otros médicos, Lindsay Loret de la Hoz Orozco, José Joaquín Ñeco Cervantes y Álvaro Enrique Ñeco Cervantes, el hermano, otros integrantes de la estructura Prevenir, tienen que pagarle también al fisco 2.242 millones de pesos. 11.499 millones de pesos para otra estructura. Uy, 12 millones de pesos por aquí en forma individual a Miguel Ángel López Hidalgo. Tiene que pagar eso al Fonasa. Sociedades de fachada, etcétera. Un completo fallo completo. Uy, larguísimo esto. Ya. Lo encuentran en alprensa.cl. Está ahí hoy día esa noticia completita. Hablando de extranjeros, la tasa de desocupación, recordemos que la tasa de ocupación de cesantía en Chile está en el 9,5% y 10,5% en el caso de las mujeres. En el caso de los extranjeros es solo el 6,5% en este mismo periodo. Y se contrajo 2 puntos en 12 meses, de acuerdo con la información registrada en el Boletín de Empleo de la Población Extranjera del INE. La baja anual fue producto de la reducción de la fuerza de trabajo, con un 1%, y el alza presentada por la población ocupada en 1,1%. Las personas desocupadas bajaron un, escucha usted bien, 23,6% de ese grupo. En 12 meses, la tasa de participación está en el 80%. La tasa de ocupación también subió al 74,5% sin presentar variación en un año. La población fuera de la fuerza de trabajo registra un aumento del 10,5%. Estamos hablando de los trabajadores extranjeros en el país. El comercio aumentó entonces la población ocupada 14,3%, construcción un 6%, agricultura un 13,1%. En tanto que por categoría ocupacional el principal aumento está en personas trabajadoras por cuenta propia con un 22,8%. A ver, la educación de estos extranjeros, la expansión de la población ocupada en 12 meses, 1,1%, fue incidida por las personas con educación secundaria, 6,3%, educación primaria, 14,3%. El principal descenso está en la educación superior con un 13,5%. La tasa de ocupación informal de ellos es más alta que la nacional, 30,1%. Subió un 1,2% en un año. Estamos acá en la 107.9. Vamos a ir al ámbito policial después de esta última pausa del bloque. Ya regresamos.

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1: Y ahí estamos de regreso. Entonces, intervención en el Barremex, municipio instaló más portones y refuerzo operativo contra el comercio ilegal. Los trabajos comenzaron a eso a las 4 de la mañana en Salvador Sanfuente, contemplan retiro de más estructuras, limpieza, lavado de calles, poda también de los árboles, con apoyo de los carabineros y inspectores municipales. Se instaló entonces nuevos portones para reforzar el entrada, la reforzamiento del ingreso al sector y recuperación del espacio público. Déjenme un segundito que estoy revisando acá lo que está ocurriendo en nuestra comuna también a la par. Desde Carabineros se indicó que la institución participó en apoyo a la recuperación del espacio público y fiscalización del comercio ilegal. Hay un servicio policial permanente en MEX con especial atención a delitos como el robo por sorpresa. Precaución en la curva, dicen acá. Los adoquines, no tienen que saber qué pasó acá. Aparentemente hubo un choquecito en alguna parte en la mañana. Vamos a ver dónde fue acá. Gracias, lo revisamos. Seguimos con las informaciones. Fiscal regional del Biobío tras condena a 18 imputados por ataque e incendio al molino Grolmus, todo esto con Tulmo. Sentencia histórica. Roberto Garrido, el fiscal regional del Biobío, indicó que fue un proceso investigativo difícil y que marca el actuar del Ministerio Público y de las agencias del Estado frente a acciones tan graves como esta. La sentencia se entrega el 21 de septiembre a las 14 horas. El fiscal afirmó que la acción fue planificada con la intención no solo de matar a la familia Grolmus, sino de dar una señal de poderío en un control territorial. Hay que ponerse en la situación de las personas que recibieron un ataque violento que directamente pretendía ultimarlos. No solo pretendía quemar viviendas, edificios históricos respecto de la historia familiar, que los atacaron solo por ser descendientes de alemanes, como lo declararon las personas que participaron de este hecho. Añadió que por eso me parece que es una sentencia que es histórica, porque demuestra cuál será la forma de actuar del Ministerio Público y de las agencias del Estado en lo sucesivo frente a las acciones tan graves como esta. Había un plan de matar al alcalde Christopher White Villarna. La seguridad tuvo que ser reforzada del edil de San Bernardo tras revelarse las escuchas de la PDI. Bueno, veamos de qué se trata. La noche del lunes se concretó la detención de Juan Flores Valenzuela, el Indio Juan, en la comuna de San Ramón. El delincuente estaba prófugo desde el 25 de febrero, luego de evadir controles de la expenitenciaría, donde salió como gendarme. Ya estaba en presidio perpetuo por femicidio. Tras la recaptura, una indagatoria de la PDI de la Fiscalía Occidente expuso que la banda criminal del Indio Flores quería atentar para asesinar al alcalde de San Bernardo, Christopher White, mediante escuchas telefónicas. Se descubrió la orden de ejecución contra el exedil antes del 18 de septiembre. La motivación del ataque de la organización criminal apunta al interés municipal por tomar o mantener el control de las poblaciones Santa Rosa de Lima y San Esteban, lo cual le molestó al Indio. El administrador municipal de San Bernardo, Cristian Troncoso, confirmó que el edil ingresó a un centro asistencial, una urgencia médica y resguardo de carabineros para el alcalde de San Bernardo. ¿Por qué entró a un centro asistencial? El día de hoy en la mañana el alcalde estaba cumpliendo sus funciones, su agenda en forma formal, sin embargo en algún momento de la mañana tuvo problemas de carácter físico y se tomó la decisión que fuese al centro asistencial para ser evaluado a raíz de la gravedad de una amenaza de muerte. El Ministerio Público reforzó el resguardo, le comunicó entonces eso al alcalde, reforzar su cuidado personal a través de efectivos de carabineros que estaban asignados exclusivamente para esa tarea. El delegado presidencial de la región metropolitana, ex Germán Codina, solidarizó con Christopher White, expresando que desde el gobierno, por supuesto, le brindaremos todo el apoyo necesario. El municipio llama a la calma. El administrador municipal concluye que así que no nos podemos referir al estado de salud del alcalde mientras no tengamos los resultados de esta evaluación. Por ahora solamente queremos transmitir tranquilidad a la comunidad funcionaria y la comuna de San Bernardo para seguir cumpliendo las labores de la municipalidad en forma normal. Fingía ser un runner, un atleta, un runner que le ponen ya. Fingía ser un atleta paseando por una calle, sus shortcitos, polerita, buen cuerpo, trotando en la comuna de La Reina. Tiene obviamente espacios bonitos. Justicia tomará drástica medida con un delincuente que les robaba principalmente los teléfonos celulares. Vestido como deportista, simulando salir a correr, este hombre de 42 años seguía a los menores de edad para luego intimidarlas, agredirlas y robarle las pertenencias. Todo esto lo comunica La Reina. El falso runner fue detenido el martes por funcionarios de la 16ª Comisaría, luego de una investigación desarrollada junto a la Fiscalía Local de Las Condes. O sea, lo hacía en el Parque Intercomunal de La Reina. Las diligencias comenzaron tras una serie de denuncias recibidas en julio por robos con intimidación que presentaban todos el mismo patrón. El hombre seguía a las víctimas, las atacaba para sustraer principalmente los celulares. Se vía cámaras de televisión, entonces permitió identificar a este hombre. En el procedimiento le fueron incautadas distintas prendas que corresponden a las utilizadas por el imputado en los registros de las cámaras de seguridad. Tras su captura, el hombre ya tiene 7 detenciones anteriores por lesiones, amenazas, robo con intimidación. Tenía otra orden pendiente de robo con violencia. En la formalización, la Fiscalía puso 2 hechos concurridos los días 10 y 25 de julio. Considerando los antecedentes presentados, se decretó su prisión preventiva por los delitos de robo con violencia e intimidación. El tipo ya le da lo mismo, ha estado varias veces al interior de la cárcel. Muchas gracias, se nos acabó el tiempo ya. Nos dejamos con Francisca Pérez Díaz, que esos muy buenos días se estará dando en unos minutos más, en el Regaloneando la Mañana 3.0.
0: Así llegamos al término del panorama noticioso de hoy. Estaremos encontrándonos prontamente. Y por habernos permitido entrar hasta vuestro hogar, muchas gracias. 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
7: 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Mejor de Chile, las historias y tradiciones de nuestro país ya está con ustedes. El rodeo es uno de los deportes más tradicionales en Chile, pero a la vez genera gran controversia entre los defensores de los animales. Se disputa en un recinto con forma circular llamado medialuna y tiene como fin que los jinetes en sus caballos logren detener a un novillo mediante las llamadas atajadas que se tienen que hacer en una zona determinada. Si bien su presencia en nuestro país se remonta desde mucho antes de la época de la colonia, fue en 1962 cuando comenzó a ser considerado como deporte nacional. A pesar de no tener la popularidad mediática de otros deportes, el rodeo convoca una gran cantidad de seguidores. Algunos de los significados de los adjetivos que se usan en el rodeo también se utilizan en nuestro vocabulario, relacionado incluso a temas comunes. Por ejemplo, la collera. En este caso es una dupla integrada por dos caballos y dos jinetes, en tanto que al caballo se le llama manco y al novillo o el toro se le denomina guacho. Y a la pareja que está a la espera de atajar en la siguiente carrera se le dice que está a la guaite. 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
0: Radio Pirque indica la hora.
8: Son las 9:05.
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Buenos días, amigas y amigos. Buenos días, la collera que escucha aquí la Radio Pirque, la 107.9. Claro que es un momento especial, dijo Mecano, pero no para estar saliendo tal vez fuera del país, chiquillos. No se olviden de pagar la segunda cuota del permiso de circulación, sino para que se puedan desplazar para celebrar estas fiestas patrias donde quieran en su autito. Oigan, chiquillos, ¿cómo se nos viene el día de hoy? ¿Ah? ¿Vieron que el cielo sacó toda la galería de fotos de nubes que tenía y las estás pasando por el cielo de a poquito? Bueno, para hoy día decía que iba a estar despejado, que tal vez nos iban a sorprender algunas gotitas. Oigan, el Google, yo no sé, vamos a tener que hacerle un juicio a Google, porque ¿cómo puede ser tan mentiroso? Todos los días, a cada hora, hay un clima distinto para la región metropolitana. ¿Qué decía para Pirque hoy día? Hoy día decía que la máxima iba a estar cerca de los 20 grados, más o menos a las 2 de la tarde. Pero hay otros lugares donde dice que la máxima de hoy va a ser solo de 19 grados. La mínima habría sido de 9 ya cerca de las 7 de la mañana, pero ya tenemos 12 grados. Bueno, 13. Ya ahora acaba de subir un grado más, chiquillo. No, si con este Google no vamos a poder seguir hablando del clima, yo creo nunca. Ahora, hoy día va a estar principalmente soleado, aunque las nubes nos invitaron a comenzar el día. Para mañana se va a esperar una máxima, miren, pues, ¿cómo? Se supone que debería ser más calor, pues mañana van a ver, está pronosticado 18 grados como máxima y 9 como mínima. Ya, chiquillos, estamos empezando un nuevo día y vamos a dar hoy día hartos datitos porque hay muchas cosas que hacer esta semana, no tanto en la chácara, en el jardín y en el campito, sino que aquí en Pirque, porque hay muchas actividades que no van a corresponder al fin de semana, así es que las vamos a ir informando de a poquito a medida que avance este programa. Los dejo entonces con un ratito de estar enamorado, ¿no?

Bueno, el miedo a perderlo a uno está todos los días presente. Oigan, ¿por qué le puse esa canción? Aquí estaba recién terminando de cantar nuestro querido Lucho Piedrica. No, un dato extra antes de lo que les quería contar. ¿Sabían ustedes que Lucho Gatica salió una vez en el programa de Los Picapiedras? ¿Se acuerdan de Los Picapiedras? Salía Vilma, Pablo, Pedro y Betty. Vilma era casada con Pedro y Pablo, mijito rico, que me gustaba, el Pablo Mármol, es el amor de mi vida, casado con la Betty Mármol. Bueno, resulta que una vez iba a haber un recital, parece un concierto, en la radio estaba Lucho Piedrica. Ah, para que vean ustedes el alcance que tuvo este personaje en la música del mundo. Pero ya, él justamente estaba diciendo en su última frase de la canción Tengo miedo a perderte otra vez. ¿Por qué les quería recordar esto, chiquillos? Porque en esta fecha vamos a empezar a planificar viajes a distintos lugares, tal vez fuera de Pirque, a ver a nuestra familia, a pasar en distintos lugares en estas celebraciones patrias. Que es importante que cuiden su conducción. Usted sabe, si va a beber, pase las llaves. Es decir, no maneje. Ya tengan un conductor designado. Cuídense, chiquillos. Cuídense y estén atentos también a las condiciones de las carreteras, calles. Y fíjense en la señalización. La calle tiene señalización en las carreteras, especialmente para que no estén de adorno ni para que se vean más bonitas. Están ahí para que usted vaya comprendiendo un poco los peligros a los que podría enfrentarse en esa calle, o las dificultades o las condiciones diversas que tienen. ¿Han visto? Bueno, mi favorita de la señalización es esa que tiene un signo de exclamación. Es como... Yo siempre me río y le digo, mira papi, mira. Pero es importante que se fijen en las carreteras esas que tienen esa señalización que dice que hay animales silvestres, ¿ya? Estoy casi segura que fue este lunes que hablamos de que algunos conductores de acá de Pirque habían visto zorritos ahí en la Cuesta de los Ratones. Obviamente los zorritos, los conejitos, todos estos animalitos no son para atropellarlos, ¿cierto? Tampoco usted puede poner en peligro la conducción vial cuando por un animalito, eso es cierto. O sea, si usted viene a una carretera de repente de alta velocidad y se va a cruzar un animalito pequeñito, usted tal vez va a tener que atropellarlo, pero no es la idea, obviamente. Siempre que a uno le cuentan, o sea, cuando uno va a dar el carnet para manejar, le preguntan. Es mejor atropellar a un niño, pero ojalá ninguno de los dos, pues, obviamente, ¿ya? Pero en los caminos rurales, donde generalmente vamos a pasear, deben ir con una velocidad moderada. Les voy a contar que hace poquito rato avisaron que un puma adulto macho murió tras ser atropellado en la ruta CH60. Estoy casi segura que esta es el troncal, ¿no? En el sector Panquehue, en la región de Valparaíso. Este animalito fue atendido por los especialistas del Cerefán de Aconcagua, pero la gravedad de las lesiones hizo imposible salvarlo. ¿Ya? Esto es porque la fauna silvestre suele cruzar nuestras carreteras. Chile no ha pensado un poco en esto, de cómo organizar sus caminos para que la fauna pueda en algunos sectores cruzar sin peligro. Hay muchos atropellos de zorros, quiques, gatos, de colocolos, pues de gato colocolo, que más encima pronto puede entrar a peligro de extinción. Y otros bichitos más como conejitos, pajaritos, etcétera. Así es que a los conductores se les ruega en estas fechas reducir su velocidad y mantenerse atentos a las zonas donde hay fauna nativa. ¿Cuál es la señalización para la fauna nativa? Es un rombo de color amarillo con franjas negras que tiene una especie de ciervito saltando. Ya allá en el norte, en Atacama, un saludo para toda la gente que sea de la tercera región y que ande de paseo por acá por Pirque. Algunos maldadosos fueron y les pusieron a esos mismos ciervitos con un spray y le pintaron unas orejas de burro. Ahora usted se reirá, pero la verdad es que no es novedad, pues en la región de Atacama cruzan muchos rebaños de burritos, cabritas con caballos, mulas, machos, etcétera. Yo tenía un tío por ahí al que una vez le atropellaron la mula, pues. Y la mula se había ido con la mamá, pues. Entonces cruzó nomás la carretera y uno le preguntaba a mi tío, que era así del norte bien profundo, tío, ¿y qué le pasó a la mula? La mula ni se fue a la fábrica, es que toda la perra cruzó la carretera y se la mataron. Ya, eso les cuento. Chiquillos, vamos de nuevo a escuchar un ratito a la grandiosa Paloma San Basilio con La Hiedra.

Ya, chiquillos, ahí estaba el puñado de oro dedicado a Aide Opazo Bamóndez, viuda de Pérez, mi abuelita, que falleció ayer a los 94 años de edad y se fue con esas muertes bonitas que nos gustarían, con se quedó dormidita, nomás nos despertó en la mañana. Oigan, chiquillos, pero vamos a cambiar un poquito más de tema. No se olviden, entonces nos vamos con algunas de las cositas importantes que hay que empezar a agendar y hacer esta semana. ¿Qué se agenda esta semana? O sea, se agenda esta semana para que no se les vaya a olvidar, pues obviamente. De eso se van a tratar los eventos de la agéndelo, recuérdelo, apártelo. Bueno, ya no va a haber otra recolección de retiros de voluminosos o de voluminosos que ya no sirvan en la casa hasta el día 26 de septiembre, que va a ser en el sector de Santa Rita. Así es que preocúpese de tener las cositas que, porque yo sé que todos se van a entusiasmar con el solcito ahora que se nos están, que nos están, ¿cómo se llama?, prometiendo, para limpiar la casita y sacar los voluminosos. Recuerde que para los voluminosos no se llevan escombros ni basura domiciliaria. Así es que no se olviden, el sector Santa Rita va a ser el día 26 de septiembre para que lo agende, para que lo recuerde. Ya, chiquillos, y quería contarles también otra cosita interesante, porque ya tenemos un evento para este viernes. No lo olviden, este viernes. Esta invitación la hace la Biblioteca de Pirque junto con el Círculo de Amigos de la Biblioteca de Pirque. ¿Qué es? ¿Cuál es el evento? El evento se llama Library Noise, Ruidos de Biblioteca, ¿ya? Y será un en vivo de Leonardo San Martín más Viento Sur. ¿Cuándo? Este viernes 4 de septiembre a las 7 de la tarde en Carlos Vial Infante 171. O sea, donde está la Biblioteca de Pirque. La Biblioteca de Pirque está justo a la entrada que hay para el estacionamiento del gimnasio de Pirque. El gimnasio de Pirque es el que está detrás de donde está esa farmacia que tiene una cruz de algún color que ahora no me acuerdo, al ladito del Liceo del Llano, en ese sector. Ya, para que no lo olviden. Tienes que hacer inscripciones de todas maneras para este evento, ¿ah? A biblioteca@corpirque.cl. Repito, biblioteca@corpirque.cl. Los cupos son limitados. Pero ¿sabes qué tiene de especial este evento? Que va a ser transmitido por la Radio Pirque. Así es que se van a llevar los equipos para el evento en la tardecita y las personas que quieran estar en el evento en vivo, pero no puedan entrar al salón donde va a estar tocando el grupo, van a poder estar en la galería que tiene la biblioteca atrasito y van a participar entonces de esta transmisión en vivo. Para los que ya no alcanzaron a llegar tampoco al sector, bueno, acá mismo, pues, en la biblioteca, o sea, acá mismo en la biblioteca Pirque, estoy bien, acá mismo en la Radio Pirque lo va a poder escuchar online. No, esta señora está ahí, ¿ah? ¿Eh? Ya, chicos, vámonos con un ratito de el pasado y bueno, y después unos románticos, pues, obviamente.

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2: Oigan, chiquillos, bueno, ¿quién ya partió a comprar su ropita de 18 de septiembre? Me van a creer que el otro día yo llevé a mis hijos a comprar un poleroncito porque estas cuestiones no se desarrollan, se desenrollan. Uy, qué manera de crecer rápido estos niños. Yo, ¿saben qué? Ahora entiendo por qué yo tenía poca ropa cuando era chica. Oh, si mis papás sabían que uno iba creciendo, pero a la velocidad del rayo. Uno les compra una cosa en enero, ya en junio ya no les queda bueno, así que fui a comprarle un poleroncito a cada uno. Bueno, y ahí vi a una mamita que le decía a su hijita, ya, mira, eso para comprártela para ahora el 18. Para comprártela ahora para el 18. Y me acordé que sí, pues yo vivía en un pueblito allá por el cerro donde mi mami me compraba un vestidito para el 18. Siempre tenía un vestidito bonito. Bueno, después no crecí mucho más después, no sé por qué. Muchos vestidos me quedaron buenos por harto tiempo. Oigan, chiquillos, pero ¿por qué les pregunto esto sobre si acaso ya se compraron su tenida para este 18 de septiembre? No sé, unos zapatitos entre abrigadito y calentito y no tan piluchos, pero ya estamos para empezar a usar sandalias. Resulta que no, es que esta semana yo ya no sé ni cómo explicarlo esto. Resulta que como que el mundo se empieza a volver loquito en septiembre. O debe ser en el puro hemisferio sur que la gente se empieza a volver loquita. Resulta que hubo un ¿cómo se llama? Un desfile de moda. Y hay una marca súper cara, exclusiva, linda, así que tiene nombre de colonia, que sacó unas no sé cómo se pueden llamar, zapatos, se supone, sandalias. Es que no les alcanza por sandalias, po. Yo soy de las que siempre me quejo porque cuando uno quiere comprarse zapato en verano, obviamente hay chalita. Ya hay unas chalitas que tienen la suela así donde uno apoya el pie y está lleno de hilitos, cuerditas, cueritos, etc. Y valen carísimas, pues yo digo, ¿qué es lo que le cobran a uno si el zapato casi no tiene cuero? Pues, o sea, convengo unos zapatos de cuero grandotes, zapatones, que tremendo pedazo de cuero que se va a poner uno en los pies. Pero cuando se pone pura hilacha, no deberían valer tan cara. Bueno, estas sandalias no son nada más y nada menos que ni una cuestión, pues. O sea, tienen el puro talón con una hilacha para amarrárselo y todo el resto del pie a pata pelada. Así, tocando el suelo, literal. Es como eso, como si fuera un puro taco con hilacha. Miren, hasta ahora una diseñadora de vestuario llamada Margaret Keeley lo puso en una alfombra roja en Londres. Así que todas las modelos iban como con estas chalas que tienen un puro taco amarradita a los pies, pero sin, o sea, el resto del pie a tocando el suelo, chiquillo, así a tierra pela, así como zapatos a pelo, como cuando uno anda en la carrera chilena así sin silla. A puro pelo encima del caballo, está lo mismo. Usted se pone los zapatos a pelo. A suelo podrían llamarse estos zapatos a suelo. ¿Por qué? Porque la mitad del pie le queda afuera. Hasta ahora Chanel no les ha puesto precio. Yo creo que la mitad del precio tiene que ponerse la mitad de un zapato nomás, po. Pero para que vayan a echarle una miradita, se llaman las sandalias sin suela. Así que para que le vayan a echar una miradita a las redes sociales. Yo no sé qué decir, si yo la encuentro de lo más absurdo que hay. Perdón que les diga. Ni para la playa, pues chiquillo, ni para la playa. Ya, vamos a escuchar un ratito de... Oigan, vamos a mover un ratito con los H Bahía como para que empecemos ya a mover este cuerito. No el cuero, la chala, porque la chala no tiene nada de cuero. Ya, vamos a escuchar otro ratito.

0: Oigan, chiquillos, hablando de las dos gardenias, para ti, qué lindo es ver cómo esta música antigua retoma.
1: ¿Cómo que antigua si esta cumbia es nueva, señora?
0: No, pues esta versión súper así como punchi, punchi, punchi, punchi de las dos gardenias para ti viene del bolero Dos Gardenias, que se escribió en 1945 y está escrito por una mujer, la cubana Isolina Carrillo. La primera vez que lo cantaron fue por el cantante aficionado Guillermo Arronte en la emisora RHC de la Cadena Azul en La Habana en el mismo año. Bueno, esta es una canción muy bonita y bueno, les traigo un poquito de la historia de esa canción sencillamente porque tiene unas versiones preciosas, no en muchos idiomas, pero sí por cantantes de distintos países. Han hecho desde jazz, boleros, o sea, mucho con las dos gardenias. Yo a mi guagua, pues la mamá siempre cuando tienen guagua le inventan canciones, le pasaba la mamaderita caliente y le decía a mi bebé, un caliente para ti, mientras le acercaba su mamaderita cuando ya dejó de tomar leche de la mamá y le tocó agarrar la mamadera, el chupón, la botella, etc. Hoy un día podríamos jugar a buscar todas las palabras que con las que conocemos el eventos así como nacionales, cosas y que tienen distintos nombres. Nosotros en la casa siempre jugamos, ¿cuántos nombres tienen los chanchitos? A ver, ¿cómo se llama el chancho? Chancho, puerco, cerdo, marrano, así. Hoy podríamos hacer un concurso. Hablando de concursos, les voy a contar. Chiquillos, se acerca un tremendo concurso de Radio Pirque. No les voy a contar, el premio. Tampoco les voy a contar cuándo, ni tampoco les voy a contar qué es lo que hay que hacer. O sea, los voy a dejar con la bala pasada para decirles que se acerca un interesante concurso. Qué ganas de no haber estado a prueba en la Radio Pirque para haber concursado en este concurso, porque está bueno los premios. A mí me gusta, estoy emocionada. Estoy altamente emocionada por participar en esta radio. En estos momentos nos traen un hermoso concurso radial. Pero para que se mantengan atentos a nuestra sintonía, chiquillos, agéndelo, remárquelo, como sea, como ya se me olvidó, estoy inventando secciones y yo misma las olvido. Es agéndelo y apártelo. Este domingo 6 de septiembre, recuerden que todos estos avisos los volvemos a repetir el día viernes, ya el día viernes. Que es el día viernes y nuestro cuerpo está preparado. Pero lo vamos a repetir, ¿ya? Así es que el domingo 6 de septiembre, la Feria Septiembre a lo Pircano va a ser en el Galpón de Mercado de Productores, que está en la entrada del pueblito de artesanos de Pirque. Va a ser desde las 11 hasta las 18 horas. Y como siempre va a haber artesanías, alimentación, manualidades y productos del campo. Probablemente nos encontremos con un evento súper interesante, chiquillos, pues ya... ¿Ustedes saben que ya empezó esta señora que le gusta hablar de comida? Así es que no se olviden que nosotros estamos en un concurso, ¿no? Estamos viviendo un concurso que es el de las empanadas, pues, ¿no? Oh, yo ando antoja, todavía ando antoja, chiquillos, todavía ando, no he podido y me ha salido la guapa con la boca abierta. Todavía no he podido ir a comer una empanadita de vino en ningún lugar, o sea, ya me comí una y después de esa quedé antoja. Resulta que este sábado 5 de septiembre, de nuevo, agéndelo y resérvelo, pero este ya está súper, súper encima de esta semana ya. El concurso de la mejor empanada de Pirque y justo junto a la Feria de Artesanías. Todo esto va a suceder desde las 11 hasta las 19 horas en el Galpón de Productores de Pirque. La entrada es liberada. Lleve platita porque todos los productores que se supone que participaron en este concurso, se les había pedido que tuvieran empanadas de producción, po. Así es que lleven su platita para que puedan probar estas empanaditas ricas. Ya, lo voy a dejar hasta ahí, nomás con esas cosas, porque si no me va a dar hambre. Voy a ir a escuchar un ratito al querido Luismi. No, mejor no vamos a escuchar nada al Luismi porque se me acaba de perder. Ya, vámonos con un bailadito.
2: ¡Zafiro!

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5: 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En Fiestas Patrias, la cueca, con todas sus variantes, en nuestro país se hace presente en cualquier celebración. Uno de sus tipos, que actualmente tiene muchos adherentes, es la cueca brava o cueca chilenera. Su nombre se originó en la década de 1960 con la publicación del disco La Cueca Brava del grupo Los Chileneros. También se le llama cueca chora, cueca porteña o cueca de burdel, y se supone que se hizo masiva luego que recalara en los conventillos, burdeles, casas de canto y las fondas marginales de Santiago, Valparaíso, San Antonio y Coquimbo. El creador de este adjetivo fue Hernán Núñez Oyarce, quien fue asiduo creador y recopilador de cuecas, además de ser uno de los fundadores del grupo Los Chileneros. 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
11: Radio Pirque indica la hora.
12: Son las 10 de la mañana, 6 minutos.
13: Chiquillos, yo soy picada y me costó tanto encontrar a Carlos Mata, por fin lo encontré, así que aquí se los dejo. Bueno, y después al guapo del de Rudy La Scala, que estaba amiguito de Carlos Mata en ese tiempo, pues son de los mismos años, y Luismi.

ay, decídete. Chiquillos, ¿saben lo que va a haber que decidir en este 18 de septiembre? ¿Con qué acompañamos la carnecita de los asaditos, po? Bueno, la carnecita ahí, cada uno elige la carnecita que más le gusta. Pero ustedes saben que la carne aporta proteínas y es importante. Sin embargo, acompañarla con algunas cositas no es tan saludable como uno quisiera. Sobre todo como yo quisiera, ya que yo pondría arroz con carne todo el rato. Entonces, ¿qué se les recomienda, chicos? Que puedan comer un poquito más de verduritas. Entre las verduras no está considerada la papa. Porque eso es lo otro. Si no le gusta el arroz, le gustan los fideos. Si no le gustan los fideos, le gustan las papas. Bueno, las papitas igual se pueden comer. Es un poco, mucho mejor en realidad que la digestión de las azúcares, de las cuestiones refinadas, po. El azúcar de las papas es el azúcar que le aporta al cuerpo un poco menor que el del arrocito, el de los fideitos. Pero, ¿por qué les contaba eso? Para que, a pesar de que ya tenemos, ya está operativo nuestro servicio de urgencia rural sur, no tengan que ir a usarlo acá a rato, pues, chiquillos. Entonces, no se olviden de eso, que es súper importante. Ya comenzó a estar operativo el servicio de urgencia rural sur en nuestro centro de salud rural, el principal, o sea, en el CEFAM principal. Ya tenemos nuestro servicio de urgencia. ¡Bravo! Ahí necesitamos aplausos. Ahí creo que están aquí. ¡Bravo! Ahí están los aplausos. Doy mis dedos que apretan todos los botones una y otra vez. ¿A qué hora funciona esto, chiquillos? Funciona desde las 17 a las 23 horas de lunes a viernes, ¿ya? Y bueno, tienen ahí su sistema de urgencia para que ya no tengan que dirigirse a la urgencia del CEFAM Balmaceda. Porque igual está un poco lejos, la verdad. Chiquillos, aunque ustedes no los crean, así a una velocidad promedio de auto son como 20 minutos, que puede marcar la diferencia entre la vida y la muerte. Pero como nosotros somos habilositos, nos vamos a cuidar, pues nos vamos a cuidar con las ensaladas. ¡Bú! Ahí tiene que poner vaca. ¡Bú! Sí, nos vamos a transformar vaca, vamos a comer más ensaladitas en este 18 de septiembre. Bueno, aparte de la empanadita. ¡Oh, sí! Ya, chiquillos, bueno, ustedes dirán, ya, está metiendo la cuchufleta con la verdura la señora. Sí, pues chiquillos, y les quiero hablar de los alimentos también. A mí me encanta porque al final en este momento estamos... Mire, yo les comento sobre los alimentos en el momento más importante, donde está el caballero dueño de casa, la señora dueña de casa, el caballero que planta, la señora que planta, que tiene su chacrita, porque al final vamos produciendo nuestra comidita y también la vamos cocinando, pues. Entonces les quería hablar un poquito de los famosos, de las famosas coles. Ustedes han escuchado que en la tele le dicen, ay, la col es de Bruselas, ensalada de col. Bueno, nosotros acá en Chile le decimos el repollo. Tenemos harto repollito, entonces. Miren, yo soy loca por esos repollitos chiquititos que se llaman repollos de Bruselas, que son medio amarguitos. Bueno, estos repollitos, los chiquititos, constituyen una variedad de repollitos apreciados gastronómicamente porque tienen un sabor súper intenso y particular. Son ricos en vitaminas A y C, o sea, la vitamina A, también la vitamina C, y minerales en potasio, calcio, hierro y azufre. Bueno, este es el que tiene mayor porcentaje de hidratos de carbono. ¿Qué significa esto? Que igual como que tiende a saciarlo harto a uno, y además es buen acompañamiento para justamente para la carnecita y para otras ensaladas. Así que eso es lo que tiene de bueno. ¿Qué recetita tengo yo? Hay un truco para su cocción, chiquillos, porque a muchas personas no les gusta la brusela porque cuesta mucho cocerla. ¿Cómo se hace? Ah, no es cocerla. Mi papá me habría retado. Se dice cocción, no, a ver. Ahí que estoy hablando de lecera. Se cuecen, eso. Que eso muy duras cuando se cuecen. Miren, a mí lo que me resulta es, con mucho cuidadito, enterrarle un cuchillo atrás en la colita donde está la...

donde empieza la hojita, hacerle una formita de cruz o le entre un solo cuchillazo así suavecito hacia adentro. Y después las pone a hervir con agüita. Bueno, hay formas para cocerlas con agua hervida y con agua helada y con sal. Ahí se cocen más o menos rápido, se demoran poquito, se demoran súper poquito en cocerse, dicen que cerca de los 13 minutos. ¿Sabe qué otra cosa se demora 13 minutos en cocerse? Las patitas de pollo, por cierto. Porque yo pensaba que hacer sopa de pata de pollo era como medio complicado, pero no, también se demoran 13 minutos. Y quedan tiquitacas para hacerlas si les gusta, fritas, con salsa, etcétera, etcétera. Uy, un día podríamos dedicarnos a hablar de cosas con colágeno. Ya, chiquillos, hasta ahora les cuento entonces sobre los repollitos de Bruselas. Estamos a 9 minutos de las 10:30. Y nos vamos a escuchar un ratito a don Juan Luis Guerra, que quiere pedir la mano de alguien. Oigan, chiquillos, ya se fue Juan Luis Guerra. Lo tenía ahí en la bandeja de música, pero se fue. Vámonos con una cumbia.

0: ¡Adiós!
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2: ¡Ay, anda regalando rosa, anda regalando rosa! Oigan, chiquillos, estamos a un minuto de las 10:30 de la mañana y recién yo estaba recontenta hablándole de los repollos y algún caballero puede haber dicho: ¡ay, qué está hablando de los repollos! ¡Habla del campo, entonces más mejor! Bueno, y hay una noticia que es interesante, porque en realidad, si ustedes se han fijado, a Pirque ha llegado la lluvia tarde. Bueno, no, más que a Pirque, casi a todo Chile. En abril de las lluvias mil no tuvimos casi nada de lluvia. Tampoco en mayo ni en junio. Yo ya me estaba empezando a asustar cuando empezaron las lluvias, gracias al cielo, gracias a San Isidro Labrador, que quitó el sol, puso el agua, puso el agua y quitó el sol. Era al revés la oración. Bueno, pero resulta que esto es todo por un fenómeno que se llama el niño Godzilla. Bien podía haberse llamado el niño Tren, Kai Kai, cualquier otro nombre, me pusieron Godzilla. ¿Qué significa? Que es el fenómeno del niño, pero que está magnificado. Pero, ¿cómo va a afectar este niño Godzilla a Pirque? Bueno, ya lo vimos, que es un fenómeno de alta intensidad. Y en Pirque también va a tener cosas que vamos a tener que estar observando, o que nos va a tocar vivirlas, más que nada. Vamos a tener lluvias tardías. Vamos a tener que prepararnos para sorpresas de aguas y sistemas frontales más allá de lo habitual, en pleno periodo primaveral. De hecho, ya dijeron por las redes, por la televisión, que vamos a ver lluvia bonita, buena de la buena, en octubre. También vamos a tener, y esto es lo que no es tan bueno, que son las isotermas ceros muy altas, ¿ya? ¿Qué significa eso? Que la línea de los 0 grados va a estar muy arriba en las montañas, por lo tanto, vamos a tener lluvia no tan fría. ¿Por qué no es tan bueno esto? Porque ustedes saben que las lluvias más calientes, ¡escoba!, por decir algo, son las que generan estos aluviones a veces, porque si hace mucho calor abajo y está lloviendo, se nos vienen los aluviones. Pero además, porque no nos permite guardar más nieve para el resto, en las nieves eternas, no nos permite acumular ahí nieve para el futuro, o para que no tengamos un verano tan, tan cálido. Y también, bueno, hay un problema con los viñedos, porque va a haber un exceso de humedad con calor, ¿ya? Y ahí, obviamente, las plagas de hongos, de bichitos y otras cuestiones van a afectar a nuestros parronales. Yo no sé por qué serán tan importantes los parronales en Pirque. ¡Salucita, salucita! Pero es un temón ese también que se nos viene. Y obviamente para las chacras, para los campitos, para los jardines, la misma historia. Probablemente tengamos más humedad en algunos sectores, algunas de nuestras florcitas se vean afectadas, y obviamente parte de nuestra producción chiquitita de vegetales. Ya, en un ratito les cuento algo más sobre los repollitos y vamos a escuchar a Salo Reyes con una canción preciosa que la sacó cerca del 89 casi. Yo estoy pensando que ya había estado empezando a estudiar entre los 90, inicio de los 90. Esta es el rey de tus sueños.

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1: Claro que sí, chiquillos, queda mucho más en el Regaloneando la Mañana, que está con Francisca Pérez Díaz aquí en los controles, haciendo algunas embarradas, pero que ya no se notan tanto. Oigan, chiquillos, voy a contarles una cosita más. No olviden que este viernes se va a realizar el Libre Linois, o sea, ruido en la librería. Va a ser en vivo, va a estar Leonardo San Martín más Viento Sur, el 4 de septiembre a las 19 horas en la Biblioteca de Pirque. Esta es una actividad desarrollada por el Círculo de Amigos de la Biblioteca de Pirque y la Biblioteca, por supuesto. Hay inscripciones para esta actividad a biblioteca@pirque.cl. Los cupos son limitados, pero va a ser transmitido por la Radio Pirque. Por lo tanto, los que queden fuera del salón donde va a estar la música propiamente tal, pueden estar en la galería afuera de la, donde van a estar transmitiendo lo que está sucediendo adentro y además la radio. Y si acaso no puede quedar adentro en ningún lado y se no alcanzó a llegar y está en su casa, bueno, sintoniza Radio Pirque en ese momento porque vamos a estar transmitiendo este hermoso evento de los ruidos de la biblioteca. Oigan, chiquillos, quiero contarles sobre mi repollo favorito. No sé si será el repollo favorito de ustedes, aunque Pirque se caracteriza más por el repollo rizado, pero este es el repollo blanco, que también le dicen el repollo liso. Tiene hojitas lisas de color verde claro con un sabor muy rico, siendo las variedades más tempranas las más blanditas, las más tiernas. Es bueno para hacer repollos asados y para guisos y también obviamente para consumir la rallada con limoncito. Oh, yo me acuerdo, se me hace agua la boca. Pero una característica que tiene este repollo es que es el que tiene, uno de los que tiene menos calcio, ¿ah? Hace un ratito, hace unos días atrás cuando estábamos hablando de las cosas con hojas verdes, supimos que el repollo es una gran, pero gran fuente de calcio. ¿Por qué estamos hablando del repollo, chiquillos? Porque se nos viene el 18 de septiembre y hay que elegir algún acompañamiento para la carnecita, porque idealmente no sean carbohidratos que estén muy refinados como el arroz o los fideos, y bueno, las papitas, las verduras, todas esas cositas ricas. Ya, chiquillos, los dejo un ratito con Rosana y aquel corazón.

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5: Radio Pirque indica la hora.
6: Son las 11 de la mañana, un minuto.
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7: Hola, hola, hola. Buenos días a toda nuestra comuna de Pirque, ¿cierto? A nuestro hermoso programa El Bosque Habla, un programa hecho por y para la comunidad desde la Junta de Vecinos El Bosque. Hoy parto el programa, bueno, un poquito triste, Norita, tengo que decirle, ¿ya? En nuestro sector hemos tenido el lamentable fallecimiento de varias personas importantes, ¿no? Le mando un saludo desde acá a la señora Marta Flores, que falleció el día lunes, ¿no? También la madre de una integrante del Consejo de Usuarios, el CCR principal, señora Verónica, ¿cierto? Espinosa, le mandamos un saludo y en especial también quiero mandarle un saludo a la familia Maldonado Enrique, ¿ya? Por el fallecimiento de Rafaela, una paciente que, me va a perdonar ahorita, me voy a tomar un minutito.
8: No, por favor.
7: Una paciente que conocí hace muchos años, la atendí mucho tiempo como kinesiólogo clínico del CCR, el principal, y lamentablemente falleció el día de ayer en el Sotero del Río. Así que este programa va para ti, Rafita. Espero que su familia encuentre consuelo en sus seres más queridos, ¿no? Así que así partimos. Norita, buen día.
8: Buenos días, Pablo, y aprovecho también de hacer llegar nuestras condolencias a la familia Pérez por el fallecimiento de la mamá doña Aide del Carmen Opaso Bahamonde, que se fue a los 94 años, pero la verdad es que deja una huella imborrable en sus hijos, una cantidad importante de hijos. Y aquí nosotros, en nuestro programa, tenemos de apoyo a la operadora, que es Francisca, y también le hacemos llegar nuestras condolencias y nuestro apoyo en estos momentos, que si bien es cierto, pues para su familia también. La mamá puede tener 100 años, pero es la mamá la que se va. Así que nuestros respetos para ellos también.
7: Sí.
8: Pero, ¿sabe, Pablo? La vida sigue su curso. Y nosotros estamos hoy entrando a un mes maravilloso que tiene este país, que es el mes de septiembre.
7: Es verdad, es verdad.
8: Donde se celebran muchos hitos. Y no menos importante. Nosotros siempre hemos dicho que este programa no tiene ninguna condición política ni religiosa, pero no nos podemos abstraer de cosas que pasaron en nuestro país y que afectaron a nuestras vidas. Y cuando digo a nuestras vidas, me siento incluida en eso. Por lo tanto, vamos a tratar de tener un mes, como dice septiembre, con la primavera llena de energía, llena de amor, donde los árboles de nuestro querido Pirque están floreciendo y tenemos un amanecer mejor que los otros. Así que para todos los vecinos y vecinas, que este sea un mes de amor, de reconciliación, de esperanza por un mejor Chile. Eso. Porque nosotros vivimos en un país maravilloso. Lo cuidamos poco, lo protegemos poco y hacemos poco por él. Este programa muy modesto, pero muy modesto, que nace del corazón y del esfuerzo de una comunidad, quiere hacer llegar esa fuerza necesaria para seguir viviendo en este Pirque, que es tan lindo, tan seguro todavía, y no lo queremos perder. Así que un abrazo a todos los pircanos, y a tener fuerza y a embanderar su casa, pues. Ponga la bandera y olvídese que la va a poner antes del 11, después del 11, porque esas divisiones ya no deben existir. Así que ponga su bandera y, por favor, la bandera limpia, ¿va? Lávela, no se le ocurra ponerla toda arrugada y cochina.
7: Es verdad, así que sí, pues, comenzamos un mes hermoso, ¿no?
8: Sí, Pablo, si patria, nosotros tenemos la suerte de vivir en este país.
7: Es verdad.
8: Y si no, mire alrededor lo que pasa en Europa. Tenemos que cuidar el entorno, porque si no vamos a tener incendios.
7: Sí.
8: Así que tiene, no, mucha razón. Agradecido de estar aquí. Qué todos buena, los
7: Norita.
8: Días.
7: También vamos todos a saludar, Norita, a sí. nuestra a gente de la casa, pues usted
8: pero
7: sabe,
8: por
7: porque esto es una familia del bosque habla, ¿cierto?
8: En eso
7: Victoria
8: está.
7: Yarzún, ¿cómo estáis, Vicky querida? ¿Cómo está?
9: Hola, buenos días. Bien, gracias a Dios, todo bien. Me uno a las condolencias de todos nuestros vecinos que lo están pasando mal, nuestras familias. Bueno, los que se fueron, pero quedamos los que estamos acá y somos los que vamos quedando sufriendo y con tristeza de perder a seres tan queridos como una hija, una madre, una abuela, a la Francisca, igual ahí a la familia Pérez, una mujer extraordinaria que también la conocí. Y qué lindo cuando los hijos son grandes, adultos, 60 años, 70 años, y todavía tienen a su madre viva. Espero que la hayan aprovechado lo más que pueda, porque es una maravilla tener a sus padres hasta tan grande edad y con sus cabecitas bien. Y eso es muy importante. Así que un saludo grande para todo Pirque. Y como dice la señora Nora, a poner bandera, que se ve hermoso Pirque cuando está embanderado.
7: Gracias, Viquita. Y también saludo a la Jessy, que la Jessy también es parte de nuestra familia, ¿cierto? Y colocutora de nuestro programa. Jessy querida, ¿cómo estás?
8: Y un gran aporte.
7: Un tremendo aporte, un lujo que tenemos acá en la radio.
8: Pero por ¿cierto? Supuesto.
10: ¿Cómo estáis, muchas gracias, querida? Muy bien, Pablo, muy bien, Norita, Vicky, también Francisca, unirme ahí también a las condolencias. Un gran abrazo a toda la familia, a toda la familia que está pasando por estas situaciones, son complicados los duelos. Entonces, hay un abrazo grande para cada uno de ellos. Y bueno, yo también me uno ahí a Norita por este mes del 18 de septiembre, que encuentro que está lindo, ¿cierto? Todo florece, el septiembre es maravilloso. Así que estamos en este 18, que es que tenemos que estar con alegría, también con harto cariño y con harto cuidado, porque cuidarnos también es querernos.
8: Por supuesto.
10: ¿Cierto? Así que en este septiembre, en el principal, lo único en lo que nos pasemos sea en bailar cuecas, po, ¿cierto? No nos estemos pasando de copas, ¿ya? Así que mucho cuidado con las copas ahí.
7: Eso,
10: porque creemos que septiembre es solamente levantar el codo y, pucha, le dejamos un mensaje: cuídese, no maneje en estado de ebriedad, tenga cuidado y pase unas lindas fiestas. Nosotros los invitamos ahí a conectarse y a dejar sus saludos también en el Facebook Live, ¿cierto, Pablito?
7: Por supuesto.
10: Conéctense,
7: que sí.
10: Hagan sus preguntas, porque tenemos muy grandes, lindos y grandes invitados que aquí Pablo los va a presentar. Así que búsquenos en la Radio Pirque y también nos pueden escuchar en vivo en la radiopirque.cl y en su dial. Así que escúchennos.
7: Eso,
8: y a propósito de lo que usted dice de no empinar el codo, el 17 de septiembre la Junta de Vecinos del Bosque va a tener su gran ramada,
10: sí,
8: sin alcohol. Así que desde las 7 de la tarde, vecinos, los esperamos. Vaya a compartir, la entrada es gratuita. Así que disfrute, tenemos un rico asado,
10: sí,
8: anticucho, empanada y harto jugo.
10: Sí.
8: Pero por favor, participe, comparta con sus vecinos. Haga grande su junta de vecinos. Eso. El Bosque la invita.
10: Y para empezar la fiesta, ¿cierto? Va a estar muy bonito.
8: El 17 a las 7 de la tarde parte la fiesta.
10: Ahí estaremos.
8: De todas maneras.
7: Eso. Jessy, no sé si quiere presentar usted a los invitados o los presento yo. Usted elija.
10: Usted.
7: ¿Los presento yo?
10: Sí,
7: perfecto, los presento yo. Tenemos nuevamente en este programa lujo de invitados, ¿no? Erich Huentecona. Él es el director del Centro de Rehabilitación, ¿cierto? Camino y Vida.
10: No,
7: perdón.
10: De la Fundación Rehabilita.
7: Fundación Rehabilita, perdón.
10: Sí.
7: De la Fundación Rehabilita, perdona, que tenía ahí un temita, ¿cierto? Y también tenemos a Diego Cortés y Juan Carlos Andrade. Mis disculpas, chiquillos, ¿ah? Disculpen que tenía ahí un error. ¿Cómo están, chiquillos? ¿Cómo está Erich? ¿Cómo le va? Bienvenido nuevamente a este programa El Bosque Habla.
11: Gracias, Pablo. Buenos días. Buenos días, Jessy, señora Norita. Buenos días a Pirque. Contento, la verdad, de poder estar acá. Escuchar que este programa es una familia, la verdad, es que me hace sentir bien cómodo. Dentro de las condolencias que ustedes entregan a la gente de acá del sector de la comuna, yo quiero enviar también un afectuoso abrazo y mis condolencias a la familia de Pedro Muñoz. Pedro Muñoz es reeducado nuestro, sufrió también la pérdida de su abuela dentro de la semana, así es que un abrazo para él, para su familia y harta fuerza en los momentos difíciles.
7: Le mandamos un saludo también,
11: sí.
7: ¿Cierto? Es difícil, ¿no? Cuando se pierde familiares, gente querida, la verdad, es muy, muy difícil. Pero bueno, el tema de hoy es un tema importante, porque como dice usted, partimos el mes de la patria, pero el mes de la patria trae consigo hartas cosas también.
8: No muchas son buenas.
7: ¿Cierto? No muchas son buenas, porque siempre sabemos que hay gente que conduce en estado de ebriedad, ¿cierto? El consumo de drogas aumenta, entonces por eso están los chicos acá, ¿no? Eric, cuéntanos un poquito quiénes son ustedes, coméntenos también, ya cuéntenle a la gente quiénes son y a qué se dedican. Sí. Micrófono abierto para ustedes.
11: Gracias, Pablo. Bueno, nosotros somos Fundación Rehabilita. Somos una comunidad terapéutica, trabajamos con pacientes con consumo problemático, alcohol y droga. Llevamos aproximadamente 14, 15 años acá en la comuna de Pirque. Actualmente estamos ubicados en Camino Macul, sector Arachevalex. Bueno, tenemos un equipo multidisciplinario que nos permite tener pacientes internados por el consumo de sustancia. Buscamos de cierta forma poder ayudar en la rehabilitación, reinsertar a las personas y sobre todo poder recuperar, digamos, seres queridos para las familias.
7: Perfecto. Chiquillos, por favor, también ustedes preséntense ante el público que nos escucha.
12: Buenos días, Pirque. Buenos días a todos.
7: Buenos días.
12: Mira, con respecto al tema de las festividades que se acercan y también hablar, ¿por qué no?, de las no festividades, porque el tema del consumo del alcohol está perenne todo el tiempo. Asumamos que uno de los factores que incide en el alcoholismo es que esto está dividido en drogas lícitas y drogas ilícitas. Y las drogas lícitas no están, digamos, controladas al 100% en su consumo cuando hay festivos. Entonces, no es lo mismo aquel que va a consumir alguna sustancia ilícita que tiene que ir a algún lugar peligroso para consumir, sino que el consumo del alcohol está ya previsto como parte de las festividades. En muchas ocasiones se han visto que hay mucha incidencia con respecto al consumo del alcohol y las infracciones, en este caso la mayoría las que son de tránsito. Decirle a una persona que no consume una droga lícita es un poco complejo, porque no tiene que usar ninguna estrategia para ir y consumir, sino que está a la venta, es público, pertenece a la dinámica comercial del momento. Ahora, para la rehabilitación, estas fechas las llamamos fechas rojas. ¿Por qué? Porque hay un resguardo. Se hace una resignificación de cómo se festeja las fechas patrias, la Navidad, el Año Nuevo, y la mayoría de las personas que participan en la rehabilitación desde rehabilita, personas que ya están reeducadas y otras que están en tratamiento, se congregan en la fundación y ahí se les enseña a resignificar y reasignar estos momentos. Por ejemplo, una fonda se le da una asignación diferente y se reasigna el comportamiento. Ya no tiene

0: es la idea. Pero ¿qué pasa con estos dispensarios que están tan en boga y que son cuestionados? Y algunos dicen que tienen autorización legal para funcionar y otros son clandestinos. ¿Qué es eso? Explicarle a la comunidad.
1: Eso existe en la medida que haya gente que compre.
0: Pero son, ¿quién es lo que entrega ese dispensario? Yo entiendo que hay algunos medicamentos que a unos niños, incluso estos niños TEA, les hace bien unas gotas de marihuana. ¿Qué hay de efectivo en eso?
1: Es que no es el THC como tal, son algunos componentes y eso está en estudio todavía. No existe una libertad para que haya, excepto algunas ordenanzas de municipalidades de otros países donde está el libre ejercicio del fumar o de consumir THC, en este caso marihuana. Ella tiene muchísimos componentes y esos componentes son alucinógenos o son depresores. Pero no tienen un efecto preciso y conciso que la ciencia determine que es un analgésico o que es un medicamento para solucionarlo. El adicto en un momento piensa que es su medicina para apagar todos los trastornos que tiene, los dolores o qué sé yo. Pero sobre todo la sustancia con la que se empieza, por decirlo así, el adicto, que es la marihuana, el THC, va directamente a ciertos, sectores del cerebro que se inflaman y que sacan excesivamente dopamina, dejando al individuo sin reserva, y por eso hay un mayor desarrollo de trastornos de la salud mental, esquizofrenia, delirio, hay personas que son esquizomorfos, digámoslo así, desde la parte clínica. Ahora, lo que se le da a los niños en los dispensarios o los psiquiatras para controlar el trastorno de déficit atencional, la hiperactividad, los TEA, las enfermedades del neurodesarrollo, son mal indicados los componentes, por ejemplo, como el Ritalin y otros derivados de eso. Incluso hablamos hasta de benzodiazepina. Si tenemos una persona que repite algún comportamiento y yo le doy una sustancia, repite el comportamiento más la sustancia, adicción. Porque genera un placer, una comodidad. Entonces, esta persona se va adecuando a tener una paz inducida por una sustancia que desregula, por otro lado, su sistema nervioso central, porque está apagada, porque no responde ante los estímulos de manera adecuada. Entonces, esto tiene que ser muy bien vigilado con una cantidad adecuada. Y hoy en día, en estos lugares, por los que usted llama dispensarios, que son de atención primaria, no cuentan con un psiquiatra infantil, no cuentan con una persona especializada. Son médicos que son trabajadores de la salud mental y que tienen conocimiento para abordar algunos temas.
0: Pues encontrar un psiquiatra infantil, yo le voy a contar una experiencia. ¿Por qué le hice la pregunta? Porque yo tengo una bisnieta que tiene grado 3 y le están administrando esa famosa gota. Buscaron el psiquiatra infantil, que viene en Iquique. ¿Sabe cuántos psiquiatras infantiles hay en Iquique?
1: Me imagino que uno, po.
0: No hay hora.
1: No. Bueno, a veces no hay hora aquí mismo, en Santiago. No,
0: porque son profesión, o sea, son especialidades de escaso acceso a la comunidad. Ahora, busque un psiquiatra en el servicio de salud infantil. Más difícil.
1: Pero si a veces no lo hay para adultos.
2: Sí.
0: Una hora va 2 años más.
1: O hay uno para que atienda una población, Yapir, que es una población sumamente grande para tener, debería tener incluso hasta en el COSAN tener un comité médico psiquiátrico, porque si allí es donde se trabaja la salud mental, yo creo que debería estar un poco más amplio y con mucha más demanda hacia la oferta. Claro.
0: Porque creció la población y los recursos son, yo diría, los mismos de escaso nomás. Interesante su respuesta, muchas gracias.
1: Sí, de nada.
0: Que no solamente a mí, sino que
3: sí, por supuesto, a nuestra comunidad.
0: Y a eso asocia otro efecto, el costo. ¿Sabe cuánto cuesta el frasquito? No alcanza a durar el mes, cuesta 70 mil pesos.
1: Usted acaba de dar en un punto sumamente clave. El costo. Mira, cuando un psiquiatra o un psicólogo va a atender a una persona que está sumida en la adicción, existen tres preguntas. ¿Qué siente? ¿Por qué vive? ¿Y cuánto le cuesta consumir? ¿Cuánto dinero? En efecto, eso es para que él pueda cambiar eso que ha estado costeando durante el periodo que ha

0: estado en consumo, ponga, si él ha consumido 1.200.000 y paga 50 o 60 mil por una consulta psiquiátrica y 60 por una consulta psicológica, está ahorrando y está invirtiendo en su salud. De allí lo importante de cuánto cuesta. Ahora, entendamos también que esta persona que ya está en consumo problemático ya más nunca trabaja. ¿De dónde sale ese dinero? Y ahí empiezan los rasgos antisociales, sí. Empezar a robar dentro de la casa, empezar a robar cuando está drogado, porque necesita esa medicina que ya no puede costearse a ese monto que le daba el Estado, por decirlo así. Entonces el Estado da quetiapina, benzodiazepina y da algunos componentes, pero cuando la persona desaparece o cuando ya no tiene trabajo, que lo más económico es ir a sustancias. Y hoy en día hay dos que están muy fuertes, pasta base y cera, que cuestan 5.000 o 6.000 pesos cada dosis. Entonces, si compra un medicamento, una caja que en promedio puede costar entre 10 y 12.000 pesos, ¿cuánto necesita consumir? Con 6.000 pesos está consumiendo prácticamente todo el día.
1: Muchas gracias.
0: Eso es una paradoja.
2: ¿Qué tema, no menor?
0: ¿Cuánto es el sueldo mínimo menor en Chile?
2: 550, por ahí debe estar, ¿no? 560.
0: ¿Cuánto vale el litro y medio de cerveza? Ni siquiera el 0.01% de tu sueldo mensual. Es mucho más económico tomar, consumir.
2: Claro. Es un temazo, ¿ah? Oigan, pero todavía me queda Diego.
1: Sí, por
2: supuesto. No hemos podido hablar con Diego. Diego, ¿cómo está? Tan interesante, por supuesto que sí.
3: Y es muy amplio, ¿eh?
1: Muy amplio.
2: Diego, bienvenido al Bosque Habla.
4: Muchas gracias. Muy buenos días, Pirque. Muchas gracias por la invitación, Pablo. Saludo a la familia Jessy, Norita, Vicky, Francisca y en realidad a todos los oyentes. Soy Diego Cortés, soy un reeducado de Fundación Rehabilita con 4 años de abstinencia. Por lo tanto, acá mi función es dar fe, soy un testimonio viviente de que la rehabilitación sí es posible. Me sumo a las condolencias, es realmente siempre una pena perder a un ser querido, pero creo que siempre es importante mantener el recuerdo de aquellas personas. Yo creo que esa es la verdadera herencia y legado que nosotros podemos mantener respecto a un ser querido hacia nuestra descendencia en este caso.
2: Muchas gracias, Diego.
4: También me sumo a las condolencias a nuestro querido reeducado y amigo, en mi caso particular, de Pedro Muñoz. Concuerdo que estas son unas fechas súper complejas para la sociedad chilena.
2: Qué bueno, porque
4: nos volvemos locos,
2: ¿eh? Un hilo a esto, ¿no? ¿Cómo toman ustedes? ¿Cómo ven ustedes? Porque queramos o no queramos, ¿cierto? Estas fechas especiales tienen algo,
4: sí.
2: Tienen un tinte distinto, ¿no?
4: Sí.
2: Entonces, cuando vamos viendo, ¿cómo lo trabajan ustedes? ¿Qué estrategias ocupan ahí con la gente que está en Fundación Rehabilita? Si me pueden contar un poquito.
3: Ya. Bueno, nosotros, como decía Juan Carlos, 18 de septiembre para nosotros es una fecha roja.
2: Perfecto.
3: La fecha roja, antiguamente, digo años, 3, 4, 5 años atrás quizás, nosotros siempre esperábamos recaídos en esta fecha. Porque es una fecha que tiene mucho más estímulo, existe mucha más euforia colectiva, existe mucha publicidad. Además, a fiestas patrias.
2: Además,
3: entonces,
2: por supuesto que sí.
3: A la parrilla, al trago, a la fonda, todo eso. Para el cerebro del adicto siempre va a ser un estímulo con un arma a doble filo. Porque existe la forma sana de compartir, pero el adicto tiene sí o sí ese bichito que lo lleva a lo mejor a la tentación. Nosotros con nuestros reeducados, bueno, implementamos el velamiento, implementamos el doping, test de orinas limpias, para la fecha del 17, 18, 19, los pacientes que son más nuevos, que llevan un año quizás afuera, tienen que venir al hogar e internarse a modo de prevención. Eso se hace el primer año, primero y segundo año. Para los que llevan más de 2 años afuera, ellos tienen que venir sí o sí a hacerse un doping. Bueno, y la persona que no viene, obviamente, para nosotros es una alerta automática. Y bueno, los últimos años han sido contados, creo, con los dedos de una mano las personas que no han asistido. Hemos tenido muy buena adherencia, digamos, a este tipo de normas, tanto por el paciente como por su familia también. Digamos, la familia está atrás, preocupada también de la fecha, porque cuántos 18 en adicciones no se generaron problemas por el consumo de este paciente. Así es que, bueno, y en el hogar, para los pacientes que tenemos nosotros internados en este momento, nosotros hacemos la fonda hogar. La fonda hogar es con juegos típicos, con la asistencia de la familia, libre del consumo de drogas, libre del alcohol. Podemos compartir un mote con huesillo, una empanada, un anticucho, un vasito de bebida. El año anterior tuvimos una orquesta en vivo. Le damos la importancia que tiene la celebración, la fecha, a nuestro estilo, sin consumo de sustancia.
2: Bien, excelente. Bien, me parece súper, súper bien, porque así resignifican también.
3: Correcto.
2: Un poquito lo que es esta fecha, que es súper importante, yo creo que para todos, pero como tú decías, claro, los estímulos, las redes sociales, la televisión, todos invitan al consumo.
1: Sí. ¿Sabe, Pablo?
2: Es lamentable, ¿no? Es lamentable, pero así es.
1: Ocurre que en este país, nosotros por formación, no sé, histórica, tradición, lo que dígalo como quiera, celebramos estas fiestas patrias. Yo tuve la oportunidad de estar en una fiesta patria en Argentina. ¿Sabe usted lo que había? Nada. Nada, absolutamente nada. Y tan cachiporras que son.
0: Retomando un poco lo que decía Eri, lo que se busca también es que la persona que está en tratamiento, que incluso ya está en una cuarta fase, que es lo que llamamos los reeducados, siga manteniendo lo que es el autocuidado, que lo haga como parte de su vida, un hábito, y que también lleve a su familia a eso. Que se puede pasar bien sin necesidad de tener ninguna sustancia que te estimule. Y sobre todo, mantenerte protegido, porque en ese momento que están dentro de la fundación compartiendo con toda su familia, mucha gente puede estar teniendo accidentes, mucha gente tiene sobredosis, mucha gente ha recaído, muchas personas están teniendo dificultades dentro del hogar porque hicieron un asado, se les salió de control la bebida y ellos mismos llevan al paciente en este caso o al rehabilitado a que pueda recaer. Pero siempre se busca dentro de la rehabilitación para muchas familias es que el paciente sea normal. Entonces ya es normal, ya tiene los ojos donde todos los tenemos, uh-huh. La nariz, la boca y todo. Lo que debe tener es una nueva forma de vivir o de reestructurar sus hábitos para poder compartir de una manera más sana, que incluso no escapa de la realidad. ¿Cuántas personas están hoy entrenando, están en un gimnasio, trotan todos los días? O sea, no es un estilo de vida tampoco que difiera de qué se busca dentro de lo que es la estabilidad integral, o sea, este equilibrio entre mente, cuerpo y alma. O sea, no son los únicos, son los que les ha costado y tienen que volver a retomar esos hábitos con normas autoimpuestas, autocuidado, y la fundación en ese aspecto hace el empeño para que esté toda la familia rehabilita, porque incluso llegan a ir primos, hermanos, hasta la quinta familia de este paciente eje que tenemos en rehabilitación. Y de allí también se forma el trabajo comunitario, que es la prevención activa, no solamente con la familia directa, sino que esto también enmarca una población un poco más grande, no va hacia un grupo etario en particular.
5: Es que ahí también es importante que lo que le pasa a esa persona también le pasa a la familia, también le pasa a los vecinos, entonces esto igual es de comunidad. Finalmente, si una persona se enferma, también se enferma la familia, ¿no? Y también se enferma el sector. Entonces ahí también es hacer un llamado también, si tenemos algún familiar, alguien, acérquese a la fundación, acérquese al consultorio,
2: acérquese
5: a recibir información, porque usted tiene que estar informado. Muchas veces también estas situaciones esperan mucho también, tanto la persona que consume como la familia, a pedir ayuda. Son personas que les cuesta, o familias que también les cuesta recibir una orientación, o ir al consultorio, o ir al médico.
1: También tienen un problema de adicción.
5: Está muy naturalizado,
2: eso es lo más difícil,
5: también.
2: Es verdad. Sí, chiquillo,
0: Este programa también puede servir como para que la gente tome en cuenta que si se le está presentando una situación como esta dentro del hogar, detenga lo que va a preparar y enfóquese en cómo tener futuros 18 de una manera diferente. Y por eso desde ahorita pueden llamar aquí a la radio, preguntar y pedir las orientaciones pertinentes para que ustedes mismos sean los que puedan dar las alternativas en este aspecto, porque la población ya debe estarse preparando para eso, pero ahí también vienen los riesgos.
2: Autocuidado, como decía usted. Bueno,
5: Pablito, miren todas las comentarios.
2: Sí, eso te iba a decir.
5: Vamos leyéndolos para hacerlos partícipes.
2: Jessy, por favor, si quiere leerlo usted o lo voy leyendo yo.
5: Vamos uno y uno.
2: Bueno, nuestra auditora de siempre, Lucía, le mandamos un saludo y también se suma las condolencias de don Alonso Pérez y la familia por su pérdida. También tenemos a Felipe Escobar, que saluda a todos. 6 años en abstinencia, gracias al apoyo de Fundación Rehabilita.
5: Bien. Está Fernando Gallardo, dice, la mejor fundación en todo Chile. Mira, Fernando.
6: Un fans.
5: Está Roberto Pino, que dice, saludos a Fundación Rehabilita. Me ayudaron a cambiar mi vida. 15 meses ya en abstinencia. Un aplauso ahí también
2: Andrés Contreras, saludos a quienes nos representan hoy en la radio. Fundación Rehabilita salva vidas. Sí. Alex Flores, también saludos, Fundación Rehabilita. Ahí está, muchos saludos, sí, ¿no? Que nos han llegado de la gente.
5: Sí, súper.
2: ¿No?
5: Está Edita del Rosario Alvarado. Dice, saludo a todos los chicos de la Fundación Rehabilita y al equipo de profesionales, que tengan una excelente semana. Mati Nicolás, que también los saludamos. Buenos días para todos. Saludo en especial a la Fundación Rehabilita, que cambió su vida. Puedo decir que ya tiene 3 años de abstinencia y recuperé a mi familia. Vivo con lucidez y con mucha felicidad. Mira el Mati.
2: Nicole Darwin, ¿cierto? Un saludo a todos los que nos están viendo a través del Facebook, El Voz que Habla, ¿cierto? Y a la comunidad que siempre está con nosotros aquí, ¿eh? Sí. A través, como le decía, de las redes sociales.
5: Felipe Cordero también dice, excelente conversación.
2: Sí.
5: Así que le damos un saludo ahí.
2: Mandamos un saludo gigante a todo nuestro auditor el día de hoy. Norita, que estamos rompiendo la liga, ¿eh? Sí. Como dicen, ¿eh? Rompiendo, ¿cierto? Diego,
4: diga.
2: Te iba a hacer una consulta. ¿Cómo es para ti, tú que eres un reeducado, como le dicen ustedes, así, cierto?
4: Sí, un reeducado, ¿cierto?
2: Este tipo de festividades, las fiestas, ¿cómo la vives tú? ¿Cómo lo viviste también en la fundación? Si nos puedes comentar un poquito.
4: Mira, cómo lo viví en la fundación y cómo lo vivo actualmente es similar, porque para nosotros la fonda que mencionaba Erich es nuestra fonda. Nosotros también esperamos todo el año para poder ir a celebrar, pero de muy buena manera.
2: Bueno.
4: Comiendo rico, compartiendo en familia. Los chicos que se encuentran, incluso los residentes, hacen presentaciones de baile. Hacen cueca, baila la bandera. Ahí tenemos talleres en realidad bastante bonitos y significativos, donde podemos mostrar distintas destrezas y aptitudes que tienen todos los chicos. Así que No quita que es una fecha bastante compleja, porque uno ve realmente consumos por todos lados. Y como se podría decir, como dicen acá, consumo lícito, que es alcohol, uno ve más gente curada, borrachos por la calle, y se hace una costumbre realmente. Pero claro, para una persona que es adicta se es más difícil, pero ahí se te entregan todas las herramientas en el tratamiento para poder lidiar el día a día, ¿ah? Para poder decir, hey, el camino que yo opté, este nuevo estilo de vida, es el correcto. No andar así por la calle, ¿ah? No causando problemas con mi familia o generando problemas con la sociedad en general, no angustiándolos, no preocupándolos.
2: Qué importante.
4: Entonces, ¿no? Ahora yo salgo en esta fecha también lo menos posible para no preocupar a mi familia, pero obviamente hay días que uno tiene que salir a trabajar, los días previos a las festividades, pero para nosotros también ahora. O sea, mira, hace 4 años atrás yo empecé a hacer empanadas fritas de pino en la casa y ya se me volvió una tradición. Entonces invito también a la familia el día 17 a mi casa para que nosotros festejemos, y todos tienen que llegar con la misma regla, porque en mi familia, pues, lógicamente también hay personas que consumen, pero en mi casa no se puede, y ellos me aceptan y me aman así tal cual como soy ahora. Entonces realmente se va sanando el entorno familiar y también van comprendiendo muchas de tus dinámicas nuevas, porque antes uno reaccionaba mal. O sea, el trago o la droga en general te hace tener malas actitudes, te hace reaccionar de mala manera. Buscas generalmente un conflicto para buscar una salida y salir a consumir cual sea tu droga. pero hoy en día no, pues lidias de distinta manera cualquier problema y tú no escapas, te quedas ahí para solucionarlo, porque tú te conviertes en un pilar dentro de la familia. Entonces, la forma de convivirlo, la forma de llevarlo, es totalmente distinta para nosotros en las fiestas patrias. Voy a dar como dato anecdótico, o en realidad un dato estadístico. Una de las mayores consultas que vienen o ingresos que tenemos son después de las fiestas patrias. Ingresos con respecto a los residentes.
3: Internaciones.
4: ¿Por qué? Porque viene el llamado cargo de conciencia, uh-huh. El minuto de lucidez. O se mandaron algún condoro y la familia lo atrincó. Entonces, de repente, pucha, evitemos eso, llegamos las consultas antes, intentemos sanar a nuestra familia antes de que cometamos algún error.
2: Pero venir antes que lamentar, ¿no?
4: Eso es, pues, Pablo.
2: Yo creo que eso es muy, muy importante. Tú das un dato muy importante porque dices, claro, en los mayores internaciones se realizan posterior a la fecha del 18 de septiembre. Sí. Entonces, eso significa que, como decías tú, alguien pudo haber tenido alguna consecuencia de cualquier tipo, ¿no? Todas son malas. Pero claro, o sea, eso es muy importante, ¿no? Tú generaste estrategias distintas para poder abordar esta fecha que es complicada y hoy día, claro, haces de ello una tradición, como nos dice, que también es muy importante.
4: Así es.
2: ¿No? Y ojalá la gente que nos esté escuchando también tenga sus propias tradiciones, ¿cierto? Dejando de lado el alcohol, las drogas, que eso es muy importante, ¿no?
0: Una de las maneras por las que se puede comenzar es tener una buena es supervisión. ¿Qué es lo que sucede? Cuando la familia se reúne, así como lo estaba comentando Diego, no nos damos cuenta a veces cuando este púber o adolescente empieza a probar y muchas veces validado por los padres y les dice, yo prefiero que lo hagas aquí conmigo y no que lo vayas a hacer en la calle. Entonces, esa es la formación primaria del adicto, porque ya tiene secundaria, porque ya tiene una predisposición genética, digámoslo así. Sí, pues. Entonces, si no supervisamos cómo se va a llevar este evento dentro del hogar, una de las estrategias pudiera ser, bueno, ya Diego habla de la DEL desde la reeducación, pero hablemos del que no está reeducado y que nosotros como agentes de prevención deberíamos ir aconsejando ya a la familia. Número uno, hasta cierta hora los chicos están en la casa con estos consumidores compartiendo. No pueden llegar a verlos ni siquiera en estado eufórico y mucho menos ebrios, cuando ya se dan espectáculos, se habla de política, se habla de dinero, de trabajo, y el estrés se junta con este tema del consumo y muchas veces no termina bien. Estos niños que son los vulnerables ante los comportamientos de esta población que consume y que festeja dentro del hogar, también poner ciertas normas, hacer una pirámide con respecto a las leyes. Niños hasta las 9 de la noche, desde las 10 nosotros nos quedamos en el asado, tomando, y así todos felices, porque el niño con cualquier cosa que tú le des se puede divertir, se cansa y ya no tiene por qué ir teniendo ese aprendizaje de que vienen las fechas patrias, carrete, amanecer y verse ante los estímulos. Y allí, cuando no existe la supervisión, sí, se suelta el desapego y el desapego va a buscar atención. Entonces, este niño que no fue atendido hasta la hora que debería estar siendo atendido, va a buscar la atención después en otros lugares, porque ya tiene el hábito de tener un carrete dentro de su casa. Y eso yo creo que debería ser la primera la primera observación que se debería tener dentro del hogar al hacer este festejo.
2: Interesante.
1: Oye, pero para mantener esta fundación se necesitan recursos.
2: Sí. Qué importante lo que dice usted, lo que dice usted, Norita.
1: Generalmente, a veces los recursos son los más escasos y la demanda es superior, ¿verdad?
3: Sí.
1: ¿Y ustedes cómo están económicamente?
3: Actualmente nosotros venimos saliendo quizás de una crisis por ahí un poco financiera. Conseguimos generar un aporte a la institución, porque bueno, la realidad es que esto se mantiene con las mensualidades de los pacientes. Existe una inversión también ahora de mi parte, de parte de Diego también y de Andrés Contreras, que formamos una tipo sociedad, estamos entregando documentos en la MUNI para formar nuestra fundación y darle continuidad a este proceso, darle continuidad a esta institución, la verdad, porque esto es particular. En nuestro caso es particular. Nosotros no tenemos apoyo del gobierno, no tenemos, no, de momento no recibimos donaciones, nada de eso. Apoya, pero no de forma económica. Apoya, pero no de forma económica. Yo, de verdad, yo me encuentro muy agradecido de Jessy porque ella nos ha generado instancias súper enriquecedoras para nosotros como instituciones. Pero económicamente, claro, nosotros no tenemos un...
1: Porque si esa organización que tiene usted... ¿Tiene un gasto fijo?
3: Sí, sí.
1: Luz, agua,
3: nosotros personal. pagamos arriendo, nosotros pagamos sueldos. Sí, nosotros pagamos sueldos y tratamos de tener un equipo multidisciplinario lo más completo posible. Y ahí estamos hablando del psiquiatra, del psicólogo, el técnico en rehabilitación, los talleres.
1: Es bien amplio.
3: Claro, entonces...
1: Pero dígame una cosa, yo, si hay un paciente que está en un plan... de rehabilitación y no tiene después para pagar, ¿qué pasa?
3: No ha pasado muchas veces. Tratamos de generar más instancias.
1: ¿Y por qué lo han hecho? O sea, no sé por qué, a lo mejor no era así la pregunta. ¿Por qué la municipalidad no se ha hecho parte de esta fundación?
3: Sí. Gracias. Bueno, nosotros en sí, la rehabilitación como tal no tiene ayuda económica desde la parte municipal.
1: Ni estatal tampoco, en este caso.
3: En este caso, lo que es estatal, digamos, son los programas de COSAM y algunas instituciones que en verdad están dentro del rango que apoya el gobierno, pero la mayoría de los centros de rehabilitación, como nosotros, digamos, estamos fuera de ese margen. Nosotros podemos estar solamente a proyectos, beneficios, que pudiesen ser esporádicos. Cada cierto tiempo, cierto, se puede a lo mejor postular algún subsidio, algún beneficio, pero no así como algo fijo que nos entregue el gobierno, no existe.
1: ¿Y qué capacidad tiene usted de admisiones ahí en su centro?
3: Nosotros actualmente tenemos una capacidad máxima de 24 pacientes. Actualmente tenemos 15. Actualmente tenemos 15. Sí. Sí, pues que todo esto igual tiene que ser bien regulado. Si la idea tampoco es tener 50 personas en un lugar donde caben 20.
2: Erich, ¿y cuánta gente, cuál es la proyección que tú haces de la gente que ingresa en estas fechas especiales? Me refiero 18, fiestas patrias, Navidad, Año Nuevo. ¿Cuánta gente más ingresa a la fundación? Aproximadamente.
3: Sí, yo creo que en esta fecha debe entrar aproximadamente un 40% más de pacientes. Sí, digamos, si de un ingreso normal mensual, digamos, ingresan 3 personas, después de las fiestas patrias ingresan 5 o 6.
2: No deja de ser a...
6: Oye, ¿y están constituidos ustedes como fundación?
3: Estamos en esos trámites. Bueno, Fundación Rehabilita sí, está constituido como fundación. Nosotros estamos haciendo un trámite legal como para poder tomar, digamos, un nombre nuevo, una constitución distinta de la organización que mencioné, donde está Diego, está Andrés y yo. Sí.
1: Un factor no menor la parte económica.
3: No, es muy importante, muy importante. Como les decía, bueno, con esto se sostiene y se mantiene mayoritariamente con el pago mensual del paciente, de la familia del residente. Sin embargo, cuando estos costos no alcanzan, hay que ir a la parte administrativa. Y ahí es donde entramos solamente los privados a poder aportar y poder mantener, porque si yo le digo a la dueña de la parcela, ¿sabe qué? Pucha, tengo pocos pacientes, no le voy a poder pagar el arriendo, me va a decir,
1: váyase.
3: Pucha, es problema suyo.
1: Váyase.
3: Claro, váyase. Entonces ahí hay un tema que, como usted dice, es súper importante, la verdad.
1: Por eso me parece interesante, Eric, golpear la puerta de la municipalidad, porque las personas que están ahí no sé, el término a lo mejor no es el adecuado, hospitalizados en forma transitoria, son pircanos.
3: Algunos sí, pues. Entonces, algunos sí.
1: Hay una responsabilidad.
0: O muy adyacentes, pues estamos también hablando de Buin, Puente Alto, San Bernardo, sí, de zonas aledañas, incluso foráneos.
1: Mire.
0: Hay gente que ya viene por historia de la fundación, claro, en su gestión, que ya tiene un recorrido grande desde el año 2012-2013, familiares que se van reeducando, que viven pacientes de Arica, pacientes de Iquique, pacientes de Concepción, pacientes de Valparaíso, y los resultados, digamos,
3: de Villarrica, han sido aceptables. Villarrica, no olvidemos a Sobrino, por favor.
0: De Villarrica también. Y son personas que yo sé que estando allá van a decir, ve a Fundación Rehabilita. Sí. Ahora, la estrategia que hay que utilizar para eso, si bien ustedes lo están manifestando ahorita, el tema económico, a veces para la familia tener un paciente de Villarrica aquí es complejo cuando el tratamiento tiene como propósito, o sea, en sus objetivos específicos, reunificación familiar, reparación y reducción de daños que tiene que ver con la parte sistémica o la familia. Entonces, esta familia tiene que viajar, tomarse su tiempo para venir. Y eso es loable porque confían en algo que está tan lejos de su hogar. Entonces eso habla un poco del nombre que ella tiene y de la estadística que nosotros manejamos en rehabilitación. Y esto, aquí nadie se está haciendo millonario. Esto es un trabajo de corazón, de vocación, mucho más que la parte remunerativa o económica. Evidentemente cada uno también busca por su parte cómo tener una mejor situación, nos recompensa, pero en realidad este trabajo es el de Diego, el de Erich, el mío, el de Andrés Contreras, el de la gente que está en todas las directivas que hay, cuarta fase, o la directiva, los grupos de apoderados, tratando de apoyarnos mutuamente, porque no es solamente la rehabilitación, es también la salud mental, ayudar a este paciente, educarlo para que sepa festejar, para que tenga reasignación, resignificación de espacios socioculturales. La rehabilitación, la reeducación sin prevención no va a llegar nunca a ningún fin. De hecho, la redimensión que se está buscando desde las patologías es que no hay hoy en día adicción sin que esta persona sea patología dual, es decir, el trastorno por el uso de la sustancia más una enfermedad mental, trastorno bipolar, trastorno limítrofe, y eso cada día aumenta más por la cantidad de consumo de la droga primaria, en este caso, por decirlo así, que son los medicamentos para el trastorno de déficit de atención y luego el consumo del THC. Por ahí comienza. Y está entre 12 y 16 años. ¿Dónde comienza? En el carrete, en la validación, buscando la aceptación. Y esta fecha te dan eso. Esta fecha te abre una puerta para que tú puedas, para que seas bienvenido en todos los lugares. Pero de allí ya estamos formando futuras poblaciones adictas, transgresores de ley, o muchos otros que van a matar personas conduciendo bajo la influencia del alcohol.
2: Chiquillo, wow. Déjeme, ¿qué tema? ¿Qué tema esto? Sí, por favor.
1: La verdad es que nosotros vivimos en una comuna donde hay 7 viñas y estamos combatiendo el alcohol. ¿Por qué no le pedimos a estas viñas, Eri? ¿Por qué no se hace una campaña? A ver, usted me va a decir, es bien fácil decirlo, la otra cosa es hacerlo. Pero hacer una campaña en las viñas, mandar unos documentos, podemos trabajar eso, sí, junto con Jesse, y hacer, pedir un aporte, pero un aporte formal. Yo no digo que van a regalar 5 millones todos los meses, pero que hagan un aporte, una luca, pero que sea la luca,
0: sí,
1: por decir
0: acuerdo.
1: Algo. Porque usted está diciendo, hay un momento en que la persona que está en ese plan de rehabilitación tiene un problema económico, y a veces lo tienen que mandar para la casa.
3: En algunos casos, el mismo paciente decide retirarse.
1: Y se trunca todo el proceso, sí, anterior. Claro. O sea, es como que tiramos a la basura lo que hicimos.
3: Claro.
1: Entonces yo creo que hay que juntarse. No solamente van a venir a hablar en la radio, yo los invito a juntarnos como equipo y a trabajar, porque no es un tema menor. No estamos hablando de ir a jugar a la payaya, no, estamos hablando de que la persona se pueda rehabilitar.
3: Salvar
1: si no tiene recursos, porque no tiene recursos, no puede pagar una internación en su fundación, se quede en la calle, no, es un pecado mortal. Donde tenemos en este Pirque gente con mucha plata.
3: Sí.
1: Así que hay que golpear las puertas, pero
4: acuerdo,
1: hay que golpearlas.
4: Bien, bien, eso.
0: Bueno, no sé chiquillo. Si quiere comentar algo al respecto.
2: Chiquillo, sí. Les dejo los últimos 5 minutitos porque ya el programa se está terminando.
5: Para ir mandando mensajes.
2: Mandando ¿sí? algún mensajito para que nos vamos despidiendo porque ya nos queda poquito.
1: Ahí dice, salvar vidas no tiene precio, es una misión incalculable.
5: Sí,
1: ahí está hablando la comunidad. Sí.
5: La Judith,
1: está
5: dice.
1: Hablando la gente.
2: Está hablando la gente, en redes sociales, Judith.
0: Mi hermana.
2: Su hermana, desde Venezuela.
0: Y estamos en Suiza, en Noruega y en Estados Unidos ahorita.
2: ¿Ah, sí?
0: Sí.
2: ¿Qué programa más
0: que hay una diáspora muy, muy alta. Entonces yo mando todas estas invitaciones y esto se escucha donde quiera. Y ellos lo van replicando. Incluso aquí mismo en Chile.
2: Qué bueno.
5: Sí. Bien.
2: Sí. Su último mensaje, chiquillos.
3: Sí.
2: Para la gente.
3: Bueno, enviar obviamente los saludos al equipo, a la familia, Fundación Rehabilita, a Andrés Contreras, a Felipe Escobar, a Daniel Pérez, a nuestro psiquiatra, Jorge González. A cada uno de los reeducados, a la directiva, a Pedro Muñoz, Alex Flores. Afectuoso saludo, sobre todo a la familia que tiene pacientes internados en este momento. Creo que ellos son los que están en el pic de este proceso, en una etapa súper difícil. Enviarle harta fuerza a ellos, porque sin duda es difícil tener a un familiar querido, cercano, fuera de tu casa. Es una silla vacía el día domingo, por ejemplo. Entonces, un fuerte abrazo a cada una de las familias que tiene paciente en Fundación Rehabilita. Agradecido de la oportunidad de Radio Pirque, de Jessy, Norita, Pablo, muchas gracias en verdad por el espacio. Abierto siempre a poder seguir participando y a aportar un granito de arena a la comuna.
2: Bienvenido siempre a usted y su fundación. Siempre gracias. Bienvenido aquí a la radio y bueno, ¿para qué estamos con cosas? O sea, el trabajo que se ha hecho con Jessy ahí es muy importante también.
3: Sí, espectacular.
2: Así que también darte las gracias, Jessy, porque yo creo que tu trabajo no está solamente detrás de un escritorio, sino que está en el territorio,
3: en el
2: con
3: terreno,
2: los chicos.
3: En el terreno, sí. Claro.
2: Lo hemos visto muchas veces, así que también para ti esto, te damos las gracias también.
5: No.
2: Yo creo que eso también es muy importante.
5: No, gracias a ellos como fundación siempre han apoyado el tema de la prevención, hemos trabajado en conjunto, ha sido realmente un placer, igual que contigo Pablo, igual que con Norita, con, pucha, qué decir ahí, con Victoria, la Junta de Vecinos. Yo creo que la idea, como dice usted Norita, es trabajar en equipo, es poder hacer muchas más cosas. Claro, por la prevención y por la rehabilitación también y los procesos que también las personas lo necesitan, las familias. Así que agradecido de este espacio.
2: Chiquillo, nos tenemos que despedir un minuto.
5: Un minuto.
0: ¿Podemos dejar un número para que nos consulte y que las familias se
5: buena
0: puedan
5: acercar?
2: Deje el número,
0: Erika, tu número, yo doy mi número y Diego su número.
3: Bueno, más 569-59-60-29-47.
2: Repítalo, repítalo.
3: Más 569-59-60-29-47. Cualquier duda, no necesariamente una internación, pero si necesita duda, si necesita orientación, si necesita algún tipo de ayuda, escríbame. No hay problema.
2: Perfecto. Chiquillos, nos están haciendo terminar un minuto.
0: Más 569-3240-0813. A todas estas personas que usted, doña Nora, estuvo nombrando, de las viñas, de las empresas, que por favor se acercan si necesitan orientación con respecto a la prevención en el área laboral y también en el área familiar. Nosotros podemos acercarnos hasta una de esas empresas, pero ustedes visítennos previamente comunicándose a los números que se acaban de dejar para poder apoyar también a la comunidad.
2: Chiquillos, les agradecemos. Muchas, muchas gracias por estar acá en este hermoso programa El Voz que Habla y nos vemos el próximo miércoles. Chao, chao.
5: Chao, que estén bien.
4: Muchas gracias. Todo lo que tiene que ver con nuestra comuna de Pirque, en Pirque con Todos.

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9: 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En Fiestas Patrias, la cueca, con todas sus variantes, en nuestro país se hace presente en cualquier celebración. Uno de sus tipos, que actualmente tiene muchos adherentes, es la cueca brava o cueca chilenera. Su nombre se originó en la década de 1960 con la publicación del disco La Cueca Brava del grupo Los Chileneros. También se le llama cueca chora, cueca porteña o cueca de burdel, y se supone que se hizo masiva luego que recalara en los conventillos, burdeles, casas de canto y las fondas marginales de Santiago, Valparaíso, San Antonio y Coquimbo. El creador de este adjetivo fue Hernán Núñez Oyarce, quien fue asiduo creador y recopilador de cuecas, además de ser uno de los fundadores del grupo Los Chileneros. 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
0: Radio Pirque indica la hora.
10: 12 horas, 6 minutos.

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7: 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El rodeo es uno de los deportes más tradicionales en Chile, pero a la vez genera gran controversia entre los defensores de los animales. Se disputa en un recinto con forma circular llamado medialuna y tiene como fin que los jinetes en sus caballos logren detener a un novillo mediante las llamadas atajadas, que se tienen que hacer en una zona determinada. Si bien su presencia en nuestro país se remonta desde mucho antes de la época de la colonia, fue en 1962 cuando comenzó a ser considerado como deporte nacional. A pesar de no tener la popularidad mediática de otros deportes, el rodeo convoca una gran cantidad de seguidores. Algunos de los significados de los adjetivos que se usan en el rodeo también se utilizan en nuestro vocabulario, relacionado incluso a temas comunes. Por ejemplo, la collera. En este caso es una dupla integrada por dos caballos y dos jinetes, en tanto que al caballo se le llama manco y al novillo o el toro se le denomina guacho. Y a la pareja que está a la espera de atajar en la siguiente carrera se le dice que está a la guaite. 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
8: Radio Pirque indica la hora.
9: 13 horas, 2 minutos.
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1: ¿Qué tal? ¿Cómo están ustedes? Muy buenas tardes. Bienvenidos a la presente edición de nuestro Panorama Noticioso aquí en la Radio Pirque. Comenzamos rápidamente con un resumen de las noticias que tenemos durante el día acá en la 107.9. Nos vamos rápidamente con los titulares de la presente edición. Mientras tanto, aproximadamente unos 20 minutos de noticias tenemos hasta ahora del día. Cámara de Diputados aprobó comisión investigadora por el uso de los bots y manipulación digital en las elecciones. Fiestas patrias, uy, se va a subir la carne. Definitivamente va a ser mucho más cara de lo que usted previene. También sube el precio de la canasta para el 18. Feriado del 17 de septiembre sigue con esperanzas. Proyectos aprobados, pero enfrenta una carrera contra el tiempo. Aprobaron la comisión investigadora, como decíamos recién, para las campañas digitales nocivas, si se quiere. Pese a masivas ausencias, la Cámara de Diputados aprobó comisión investigadora por el caso Cerimedo. Es parte de esta misma noticia. Sube la PGU y comienza la prohibición de pensiones para los femicidas. Robaron en oficinas del conservador de bienes raíces en Hong Kong. Se descarta, eso sí, pérdida de registros. El presidente de la República y las críticas a la reforma por seguridad. Alguien como Janet Jara jamás hubiese presentado una situación como esta, dijo. Nueva intervención en el barrio Mex, municipio de Intelomas Portones, se reforzó operativo contra el comercio ilegal. A las 4 de la mañana comenzaron. Choque entre 7 vehículos causó gran congestión en la Costanera Norte. Comienza el cambio de hora este fin de semana, recuerden. Oye, le reforzaron la seguridad al alcalde White de San Bernardo. Concejala dice, será formalizada por vender tickets que eran gratuitos para Fantasyland. Error mío, dijo ella. ¿Qué más tenemos acá? Seguridad Municipal retiró estos 600 locales del barrio May, lo que decíamos, esta intervención de la cual dábamos cuenta hace dos titulares atrás. Bueno, las noticias del municipio de Pirque, todo esto después de una breve pausa.
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1: Así es, estamos de regreso entonces. Mientras tanto, podemos ir al tiempo, mientras carga la página. Qué tiempo más cerca de usted. Bueno, estas nubecillas que están pasando estarán con nosotros durante toda la semana, especialmente estos tres primeros días lo que nos queda, y simplemente tendremos temperaturas entre los 9 grados la mínima, 20 grados la máxima. En general va a estar así todos estos días. El sol va a estar bastante más fuerte hacia el fin de semana, si bien estará un poquitito más fresco en las mañanas, producto de la ausencia de nubes, vamos a estar muy bien en lo que es cero precipitaciones en esta semana y la siguiente. Se va secando entonces la atmósfera, recién en martes tal vez una posibilidad de alguna tormenta eléctrica ahí el 8 de septiembre. Vamos a las noticias entonces, ya las tenemos listas en pantalla. Municipalidad de Pirque, entonces, en el Salón Municipal se celebró con orgullo la certificación de los vecinos que completaron el curso Actividades de Cuidados Integrados y Sociosanitarios para Personas con Dependencia Leve o Moderada, gracias al programa Becas Laborales del CENSE. Capacitarse es el camino clave para abrir nuevas oportunidades laborales, profesionalizar oficios tan nobles como el cuidado y responder a las necesidades reales de la comuna. Tiquitiquitines, el municipio, el 6, tendremos una nueva feria en el Galpón Mercado de los Productores este sábado. Estaremos con artesanías, alimentación, manualidades, productos de campo, entre otros. Vaya tomando sabor a lo septiembre, a lo picano, dice el municipio. Están abiertas también las postulaciones para fondos concursables del programa de tenencia responsable de animales de compañía. Es una organización, si tú tienes una organización sin fines de lucro, típico grupo de amigos que se juntan y que tienen ahí esto, ¿cómo se llama? Adopción de animales. Tienes una presión de día jurídica al día y trabajas por la tenencia responsable, se puede acceder a una de las 5 líneas de financiamiento disponibles. Tenencia responsables mascotas.cl, sin el de por medio. Tenencia responsable mascotas.cl. Del 1 al 29 de septiembre se puede concursar. Desfile comunal se adelantó bastante el jueves 10 de septiembre a partir de las 10 y media de la mañana. Jueves 10 de septiembre a partir de las 10 y media de la mañana para que estén todos ahí viendo a los pequeñitos.
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1: Las fiestas patrias van a salir mucho más caras de lo previsto. Sube el precio de la canasta familiar para el 18. Son 11 productos que registraron una alza de un año a otro, un 5,4%. Las papas, el asado y el costillar de cerdo son los que han subido de precio. La ODEPA, la Oficina de Estudios y Políticas Agrarias del Ministerio de Agricultura, hizo esta canasta compuesta por 11 productos típicos que alcanza a unos 43 mil pesos. Vamos a ver en qué consiste la canasta. Se estima que las personas tendrán un gasto extra promedio por hogar cercano a los 200 mil pesos. En general, las familias tienen una concentración del gasto en esta fecha. Bueno, ya dijéramos, el precio está más arriba. Producto del cierre prolongado del paso de los Libertadores y también debido a la cierre que hubo durante los dos temporales grandes que tuvimos. 34 días tuvo el cierre de los Libertadores. Recién se recuperó completamente el tránsito de vehículos. Se notó una alza significativa en el precio de la carne, dicen. Pese al escenario, desde la Fede Carne esperan que la cercanía de las celebraciones reactive la demanda, que hasta ahora había estado mucho más lenta que en años anteriores. Esperamos que el consumo de carne aumente. Esto ocurre todos los años. Esperamos que no sea la excepción. Esperamos que aumente la demanda, sobre todo por consumir carne nacional, más que la importada de Brasil, Argentina y Paraguay. Desde la Vega también comenzaron a observar un mayor flujo de compradores interesados en encontrar alternativas más económicas. www.odepa.govlarga.cl. Puedes encontrar los detalles completitos de la canasta de precios. Feria del 17 de septiembre sigue con esperanzas a la posibilidad de tener entonces 4 días para el tiquití. Sigue vivo en el Congreso, si bien el calendario comienza a transformarse en su principal enemigo. La Comisión del Gobierno Interior de la Cámara de Diputados aprobó en general el proyecto que busca declarar feriado nacional este jueves 17 de septiembre. Iniciativa que estaba enfrentando dificultades para avanzar en los días anteriores. 9 votos a favor, 4 en contra. Superó así una primera barrera legislativa. Por ahora sigue siendo un día laboral, no se entusiasmen. También la Cámara de Diputados aprobó una comisión investigadora por el uso de los famosos bots y manipulación digital en las elecciones. Sí, dio luz verde a la creación de una comisión especial investigadora que indagará el presunto uso de estos robots y mecanismos de manipulación digital en las elecciones y plebiscitos desarrollados a partir del año 2020. Si bien no alcanzaron el quórum requerido el día de ayer, la propuesta impulsada por el diputado José Montalva logró revertir el escenario y se aprobó con 69 votos a favor, 43 en contra y una abstención. La instancia parlamentaria tendrá como objetivo recabar antecedentes sobre el conocimiento, prevención, detección y fiscalización de los organismos competentes frente a los fenómenos como estas cuentas automatizadas, los bots, redes coordinadas de amplificación, desinformación, manipulación algorítmica y uso de inteligencia artificial en los procesos electorales. La creación de la comisión se enmarca en las denuncias vinculadas al denominado caso de los bots y los supuestos nexos del consultor argentino Fernando Cerimedo con este tipo de estrategia de manipulación digital. Esto sufrió un revés el martes cuando la sala rechazó la solicitud por falta de quórum. En esa época solamente votaron 60 votos a favor, 41 en contra y 2 abstenciones. Faltaba apenas 2 votos para llegar a su creación formal. Hoy día sí lo lograron. Podemos, en definitiva, tener la tranquilidad de que el Estado de Chile se hará cargo de los antecedentes que hemos tenido sobre la mesa y que están amenazando la democracia, no solamente en nuestro país, sino que en varios lugares de Sudamérica. Parece que subió la PGU. Vamos a ver qué pasó acá entonces. 2 importantes cambios previsionales comienzan a regir este martes. El aumento de la pensión garantizada universal a 250.275 pesos para las personas de entre 75 y 81 años y la prohibición de que condenados por femicidio y otros delitos graves reciban la pensión de sobrevivencia de sus víctimas. La normativa que se tramitó en el gobierno anterior obliga a los tribunales a comunicar dicha información penal a la Superintendencia de Pensiones, que a su vez la remite a la AFP y a la Compañía de Seguros de Vida correspondiente. Si bien la legislación no se aplicará en forma retroactiva, desde el Ministerio de la Mujer afirman que están trabajando en alternativas al respecto. La ministra Judith Merín destacó que la norma modifica un error en la implementación de la actual Ley Integral contra la Violencia hacia la Mujer. Es de toda justicia que quien le quitó la vida, por ejemplo, a una mujer, no pueda beneficiarse además, por ejemplo, accediendo a la pensión de sobrevivencia. Con la aprobación, la promulgación y la entrada en vigencia de esta ley, también comienzan a conversar de mejor forma en el sistema judicial la Superintendencia de Pensiones y las AFP. Con ello se imposibilita que condenados por delitos como femicidio, homicidio, parricidio y delitos sexuales puedan gozar de ese beneficio. La PGU subió, ni más ni menos, casi 20.000 pesos, desde los 231.732 a 250.275. Es una alta automática, por si acaso. No hay que hacer ninguna solicitud ni trámite, ni menos responder ningún tipo de WhatsApp que le indique verificar esa situación, por favor. Beneficia a 500.000 de jubilados entre los 75 y los 81 años. El hecho fue celebrado por la ex ministra del Trabajo, Janet Jara. Estoy contenta por el aumento de la PGU a más de 500.000 personas mayores en el país. Recordemos que esto fue parte de la reforma previsional que el mes pasado, en agosto, también nos trajo buenas noticias porque aumentó la cotización del empleador para las pensiones. Fue un proceso difícil y difícil fue ponerse de acuerdo, pero se logró. Si bien el Partido Republicano del presidente Kast fue uno de los que se opuso, hoy lo celebran en muchos portales sin aclarar de dónde viene la iniciativa y, por cierto, el rol que jugaron el actual oponiéndose a todo, dijo la ex candidata presidencial. Kast también se acordó de ella, fíjese. Tal vez por esto. Presidente apuntó contra la administración anterior luego que parlamentarios de su sector señalaran que no votarían favorablemente la reforma si hubiera sido presentada por la oposición. Las leyes que se aprobaron en beneficio de la acción policial no fueron por iniciativa propia, dijo sobre la gestión Boric. El presidente José Antonio Kast respondió a las críticas por la reforma constitucional de seguridad tras declaraciones de parlamentarios, incluso de su propio sector, que sostuvieron que no la habrían respaldado de haber sido presentada por la ex candidata presidencial Janet Jara. El mandatario dijo que nunca habían estado en esa situación porque alguien como Janet Jara jamás hubiese presentado una situación como esta, porque es cosa de ver lo que se discutió tanto tiempo en los debates presidenciales. ¿Quién favorecía el ingreso de la inmigración ilegal? Era el sector de Janet Jara, dijo el gobernante, quien además arremetió contra el primer proceso constitucional y dijo que miremos la reforma refundacional que se levantaba los primeros meses del gobierno de Gabriel Boric. No había equilibrio de poderes, denotación hacia la autoridad policial, por lo tanto la situación no se habría dado. Las leyes que se aprobaron en beneficio de la acción policial no fue por iniciativa propia de quienes mandaban, sino por una demanda ciudadana muy alta por seguridad, la que sigue existiendo hasta hoy. El mandatario añadió que tenemos la agenda clara contra el crimen organizado, que ha sido nuestra bandera de lucha, y con el tiempo dará garantías de seguridad a nuestros compatriotas. Hablando de seguridad, robaron en oficinas del conservador de bienes raíces de Concón.

levantar huellas dactilares, rastrear por el GPS las especies sustraídas, como también verificar la existencia de cámaras de seguridad y obtener el registro de las mismas. Nueva intervención en el barrio Meix esta madrugada. Se instalaron más portones y se reforzó el operativo contra el comercio ilegal. Una nueva intervención se realizó entonces este miércoles en la madrugada con un amplio despliegue de carabineros, de inspectores municipales y equipos de aseo. El operativo se concentra en calle Salvador Sanfuentes entre Unión Latinoamericana y Vasconian Guerrero. Todo comenzó entonces, decimos, 4 de la mañana y contempló el despeje y retiro de elementos asociados al comercio ilegal, además de labores de limpieza y lavado de las calles. El principal objetivo de la jornada fue la instalación de los nuevos portones para reforzar el control y la recuperación del espacio público. El director de seguridad de la Municipalidad de Santiago señaló que esta corresponde a la cuarta intervención desarrollada en el sector como parte del plan de recuperación del barrio. También se retiraron estructuras que excedían los espacios autorizados para determinados comerciantes y se realizó un poco de poda a los árboles. Desde Carabineros se indicó que la institución participó en apoyo a la recuperación del espacio público y la fiscalización del comercio ilegal. Hay un servicio policial permanente en Mex con especial atención a los robos por sorpresa. Al alcalde White de San Bernardo lo tuvieron que apartar de su familia tras que se diera a conocer un plan para matarlo. El día después que se diera a conocer el plan del Indio Juan para matar antes del 18 de septiembre al alcalde de San Bernardo, el equipo municipal informó que por motivos de seguridad, Christopher White está en un domicilio que no es el suyo y completamente adaptado de su grupo, apartado de su grupo familiar. Hasta el inmueble han concurrido pares de distintas comunas y sectores políticos con el fin de expresarle su apoyo en forma personal. En alusión al Indio Juan, quien estuvo prófugo por 6 meses y es el presunto autor del plan contra el alcalde White, la autoridad de independencia Agustín Iglesias reveló que es un delincuente que sale, entra y hace lo que quiere. Y más encima está al mando una confabulación para matar a un alcalde. Es terrible. Tiene que haber un punto de inflexión. Tenemos que conversar y ponernos de acuerdo, dijo el oficialista. La alcaldesa Karina Delfino de que la Quinta Normal hace un llamado a mirar esto con la gravedad que tiene, además de proteger a las autoridades que hacen un fuerte combate al narcotráfico y el crimen organizado. Y por cierto que las instituciones llegan a tiempo y funcionan. Muchas veces es la realidad de las comunas de la zona sur, dijo Javier Reyes de la Comuna del Espejo, y tras lamentar el riesgo que corre el alcalde White, recordó que ella igualmente está bajo protección policial hace meses. Recordemos, Iglesias, Delfino y Reyes tienen en común el haber sido objeto de amenazas desde grupos criminales de sus respectivas comunas, al igual que la autoridad de La Pintana, Claudia Pizarro, quien también visitó al alcalde. La denuncia del plan de asesinato surgió en plena discusión de la reforma de seguridad, por la cual desde el PS, donde milita el alcalde White, la senadora Paulina Budanovich advirtió que si no se sigue la ruta del dinero, no perseguimos al crimen organizado y eso tiene costos, como la exposición de todas las autoridades. Destacó el caso del alcalde de San Bernardo, pues es uno de los alcaldes que promovió la participación de las Fuerzas Armadas como resguardo para que las policías entren en aquellos barrios capturados por el narcotráfico. Esto requiere acciones urgentes. La Tribunal Socialista hace el llamado previo a la sesión de la Comisión Mixta del Proyecto de Inteligencia Económica, donde la principal diferencia a despejar es justamente el levantamiento administrativo del secreto bancario por parte de la Unidad de Análisis Financiero. El ministro de Hacienda, Jorge Quirós, quien desestima la aplicación de esta herramienta, está invitado a la instancia a conversar. Seguimos acá en la 107.9, ex concejala de Santiago será formalizada por vender tickets que eran gratis para Fantasilandia. Yasna Tapia Cisterna será formalizada por el fiscal Francisco Ledesma el 5 de octubre en el séptimo juzgado de garantía. La imputación fue originada por la venta de entradas de cortesía entre los años 2021 y 2024. Los boletos eran entregados por Fantasilandia, indicó, para ser repartidos como asistencia entre los habitantes de la comuna. Gratis, ¿ah? La querella fue interpuesta por la municipalidad ante los tribunales de justicia. La acción fue presentada en nombre del actual alcalde Mario Desbordes. El documento judicial, a su vez, fue patrocinado por el abogado Sergio Contreras por los mismos cargos investigados. Bueno,
Ella vendía los boletos entre los 6.900 y los 9.900 pesos. La venta de las entradas era coordinada directamente por la querellada junto a sus asistentes, don Yerko Moraga y doña Loreto.

0: Contreras, para esas gestiones fue utilizado un teléfono institucional de propiedad fiscal. Todo mal ahí. Las invitaciones fueron establecidas en un contrato de concesión firmado el 12 de mayo del año 97. Ese acuerdo dispone de 300 entradas destinadas a distribución gratuita y benéfica entre los vecinos de la comuna de Santiago. 10 de esos pases fueron asignados a la ex concejala. Los pagos de los compradores fueron recibidos vía transferencia de una cuenta bancaria personal. A inicios del 2024, la comercialización de estos pases fue reconocida por la mujer, quien señaló que la recaudación fue utilizada como un complemento a sus remuneraciones y al pago de imprenta. Ante el Consejo Municipal fue declarado por la ex autoridad que todo se trató de un error de la parte de ella. Además, una solicitud fue realizada por la involucrada para evitar la devolución del dinero hasta la conclusión de la etapa investigativa. Se le suspendió la militancia por la directiva del Partido Convergencia Social. La labor de la ex integrante del Consejo está enfocada en temas medioambientales. Un choque entre 7 vehículos causó una gran congestión esta mañana en la Costanera Norte. El accidente ocurrió en la dirección hacia Santiago. El Poniente mantuvo problemas entre los sectores de Los Aldés y La Concepción, justo donde hay unas curvas ahí bien complicadas en ese sector. Bueno, se viene el cambio de hora, muchachos y muchachas que están en sintonía. Las relojes deben atentarse una hora en todas las regiones, salvo Aysén y Magallanes, que mantienen el horario argentino, como le digo yo, durante todo el año. Así que nos ponemos a la par con los bonaerenses a partir del sábado. Recuerden, la madrugada del sábado al domingo se cambia la hora, se adelanta el reloj. Así que cuando se levante usted y quiera cumplir sus mismos horarios habituales, obviamente estará un poco más oscuro. Y cuando llegue usted en la tarde, después de su trabajo, habrá una hora más de luz de día. Gracias. Fiscalía delincuente mató a su polola por accidente al hacer malabar con un arma. Este se merece un premio. La Fiscalía del Biobío formalizó por delito de femicidio íntimo bajo la figura de dolo eventual a un hombre de 21 años que la semana pasada denunció el asesinato de su polola en la comuna de Laja. El hombre relató que al llegar a su domicilio encontró a la víctima sin vida en un segundo piso, pero la investigación del Ministerio Público no compró la hipótesis. El fiscal Jorge Sandoval explicó que el imputado estaba en poder de una pistola de 9 milímetros marca Glock y, sabiendo que esta tenía una bala pasada, procedió a dar vueltas con su dedito en el lugar donde está el gatillo. ¡Qué bonito! Un malabar cinematográfico propio a las películas de vaperos. Su maniobra hizo lamentablemente que se percutara el arma y el disparo impactara en la cabeza de su polola. Fue formalizado por el delito de femicidio con dolo eventual. Fue formalizado por el delito de porte de esa arma de 9 milímetros que causó la muerte de la víctima y encontró en su poder una escopeta hechiza. Conocido los antecedentes, el Servicio Nacional de la Mujer interpuso la primera querella en el marco de la Ley Integral contra la Violencia hacia las Mujeres, haciéndose parte del proceso penal, 4 meses para el desarrollo de la investigación. Bueno, la última noticia tiene que ver con los 42 casinos que fueron bloqueados por la Subtel. ¿Arturo Vidal estaría involucrado en Allá Fácil? ¿Qué pasa con esta gente de la televisión? Bueno, un escenario ilegal enfrenta a las plataformas de apuestas virtuales y de azar que operan en el territorio nacional. La Subtel emitió la orden directa para aplicar el bloqueo inmediato de al menos 42 de estos sitios que funcionaban en forma desregulada. La disposición se adoptó luego de que la justicia acudiera el recurso de protección interpuesto por la Lotería Concepción. Esto obliga a las telefónicas Entel, Movistar, Claro, GTD, WOM, BTR a cerrar el acceso a estos sitios comerciales. Dentro de la extensa nómina de direcciones IPs y dominios bloqueados por la entidad, hay algunas plataformas ligadas a influencers, personajes de televisión y deportistas de alto rendimiento. Por ejemplo, www.nayafacil-903.com. Del mismo modo, el organismo obligó el bloqueo del sitio casinonano.com vinculado al Hernán Nano Calderón y el dominio juegaconelking.com del rey Arturo Vidal. Le faltó el caballo a este. La resolución de la autoridad también incluyó a Betano, que suele aparecer como auspiciador en todo lado, hay que decir, a Culvet también. Bueno, la asociación de las apuestas de juego reaccionaron cuestionan en forma pública el alcance del procedimiento ordenado por el Ejecutivo. Las declaraciones entregadas al diario La Tercera por esta asociación gremial asevera que el dictamen emitido por la Sustel excede por mucho la resolución decretada por la Corte de Apelaciones de Santiago. En esa línea, el organismo sectorial de Casinas argumentó que sus asociados no forman parte del recurso de protección original ni se encuentran comprendidos en la sentencia judicial, manifestando el rechazo a los efectos de esta determinación administrativa. Probémoslo al tiro, ¿por qué no? A ver, ¿ustedes están acá? Estamos en línea con ustedes acá en la 107.9. Vamos a probar si esto está realmente funcionando o no. Casino Nano VIP. .com. Tenemos nuevo acceso. ¡Maravilloso! ¡Maravilloso! El activo acceso cambio nano, casinonano.com cambiará, pero seguiremos con toda la diversión de siempre. ¿Decías? Juega con el King. Lo estoy probando en línea, en directo con ustedes. A ver, vamos al Juega con el King. 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Maravilloso. Maravilloso. ¿Qué más tenemos? Naya Fácil, decíamos. Vamos a ver cómo pasa este. No, sí, es increíble. Alguien dijo que nos iban a bloquear. No puedo creer que acá hayan dado una noticia entera. Naya Fácil. Todos pasaron de largo. Tengan ustedes muy buenas tardes.
1: Así llegamos al término del panorama noticioso de hoy. Estaremos encontrándonos prontamente. Y por habernos permitido entrar hasta vuestro hogar, muchas gracias. 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
13: 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En Fiestas Patrias, la cueca, con todas sus variantes, en nuestro país se hace presente en cualquier celebración. Uno de sus tipos, que actualmente tiene muchos adherentes, es la cueca brava o cueca chilenera. Su nombre se originó en la década de 1960 con la publicación del disco La Cueca Brava del grupo Los Chileneros. También se le llama cueca chora, cueca porteña o cueca de burdel, y se supone que se hizo masiva luego que recalara en los conventillos, burdeles, casas de canto y las fondas marginales de Santiago, Valparaíso, San Antonio y Coquimbo. El creador de este adjetivo fue Hernán Núñez Oyarce, quien fue asiduo creador y recopilador de cuecas, además de ser uno de los fundadores del grupo Los Chileneros. 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
9: Radio Pirque indica la hora.
14: 14 horas, 6 minutos.

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déjame saber, es cierto que nada nos quita la felicidad. Amor, amor, amor. Muy bien, lo hicimos fantástico. Bueno, este cuento alemán es bien novedoso, ¿eh? Se lo voy a contar porque a ustedes les puede servir contarlo por ahí. Dice este cuento alemán que iba la Caperucita Roja por el bosque y se le apareció el lobo, ¿eh?, a la Caperucita. Y le dijo así con todo el hocico de lobo que tiene, le dijo: te voy a comer. ¿Ah? Miren lo novedoso. Bueno. Y ella lo miró y le dijo: claro que me voy a comer. ¿Creí que no he leído el cuento? Sí, pero además de leer el cuento, he leído otras cosas y he aprendido mucho leyendo. Por ejemplo, he leído y he aprendido que a los condenados a muerte, que sería mi caso, se les concede un último deseo. Y conmigo no ha ocurrido eso. Y para suerte, la Caperucita le tocó un lobo democrático. Bueno, no hay que perder de vista que el chiste es alemán, si no me meto en un manso forro. No hay nada que ver, es alemán. Entonces, el lobo se rascó la pera, la barbilla, qué inactitud del lobo, y dijo: dijo, de veras, pues. Tienes toda la razón. Este puede ser el momento justo de remediar tamaña injusticia. ¿Cuál es tu último deseo? Y ella le dijo: bueno, un último deseo está bien para un adulto, pero yo que soy tan jovencita, que no he vivido nada todavía, ¿no podrían ser tres? El lobo le dijo: bueno, que sean tres, ¿cuál es tu primer deseo? Ella lo miró sin pensarlo, ¿para qué? No lo pensó en una fracción de segundo y le dijo al tiro: ¡que hagamos el amor! Y el lobo dijo: ¿qué te dije? Bueno, dijo, palabra de lobo es palabra de lobo, deseos son deseos, estará de Dios. No me va a creer, ahí mismo consumaron el deleznable hecho. Después de eso, o mejor dicho, después de aquello, el lobo todo chascón, claro, es que el cuento está contado en chileno, pues sí. Porque los alemanes ni se despeinan, puta, son ordenados. Bueno, el lobo todo chascón le preguntó a la Caperucita: ¿y cuál sería tu segundo deseo? Y ella lo miró. Yo la entiendo, porque no se quería morir así como así nomás. Lo miró así con una sonrisa de oreja a oreja y le dijo: ¡que hagamos el amor de nuevo! Y el lobo dijo: sí, que el lobo. Palabra de lobo, palabra de lobo, deseos son deseos. Habrá que pasar por esta bajeza. Oye, no me va a creer, repitieron el hecho, oiga, el mismo, en pleno bosque. Después de eso, el lobo completamente chascón le preguntó a la Caperucita. Bueno, aquí hay que entender que el lobo lleva muchos años en el cuento y ya no está para estos chotes, entonces, hemos todos. ¿Y cuál sería tu tercer deseo? Y ella lo miró con los ojos pletóricos de juventud, viste que envidia, y le dijo: ¡que hagamos el amor de nuevo! Y el lobo dijo: pero total, palabra de lobo es palabra de lobo, deseos son deseos, por lo menos lo vamos a intentar, pensó el lobo. Y estaban en eso cuando ocurrió lo que tenía que ocurrir. El lobo ya no está para estos trotes, amigo mío. Le dio un infarto y se cayó muerto de espalda el lobo. Completamente muerto. No le quedó nada vivo. Y justo en ese momento apareció el cazador del cuento con la escopeta, se dirigió a la Caperucita y le dijo: ya, pues, Caperuza puta, córtala. ¿Cuándo vamos a terminar el cuento? Este es el cuarto lobo que me matáis esta semana. Alemán, ¿ve que son entretenidos? ¿Son entretenidos los cuentos alemanes?
Un cuento chileno cortito, por si van a alguna fiesta alguna vez y les toca contar un cuento. Esto es cortito, mire, tiene un éxito increíble este cuento, ¿eh? No le digan a nadie en todo caso que se los conté yo, ¿eh? Este es chileno, vean la diferencia del sentido del humor. ¿Saben ustedes cómo se sientan cuatro maricas en una silla?

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7: 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Ahora, en lo mejor de Chile, les quiero hablar de las comidas que en las celebraciones de fiestas patrias en nuestro país son muy tradicionales. Las empanadas y las carnes están presentes en nuestras casas y también en fondas y ramadas, una forma práctica de disfrutar de buena carne de manera sencilla y sin la necesidad de servirla en platos, son los anticuchos, que tienen su historia larga, anterior incluso al periodo de la colonia. Carnes de vacuno, cerdo, longanizas, cebolla y en algunos casos pollo y pimentón, además de otras variantes, todos cortados en trozos y ensartados en fierros o varas que le dan forma a las brochetas y que se preparan en la parrilla y se aliñan constantemente para evitar que se sequen y también para que tomen un sabor más acentuado al servirlos con el infaltable trozo de marraqueta en su punta. Esta tradición parece tan del gusto nuestro que incluso es posible encontrar vendedores de anticuchos en las calles durante casi todo el año, existiendo también de distintos tamaños y precios. En lo mejor de Chile, les hablamos de los ricos anticuchos. 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
0: Radio Pirque indica la hora.
8: 15 horas, 3 minutos.
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1: 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Bienvenidos a esta nueva edición. Hoy vamos a hablar de las carreras a la chilena, que se practicaban en Chile desde el periodo de la colonia, y se trata de competencias entre dos caballos, donde obviamente gana el más rápido. Sí, es similar a la hípica, pero la gran diferencia es que los jinetes montan a pelo, o sea, sin montura. Si bien este deporte típico de nuestro país se realiza en distintos lugares durante gran parte del año, es en septiembre donde tiene más colorido, aunque las carreras a la chilena no estuvieron exentas de problemas. Durante años, en la primera etapa de nuestro país, estuvieron prohibidas debido a las apuestas ilegales que en ellas se realizaban. Esta tradición tan propia y antigua como nuestra independencia la podemos ver aún presente en distintas fondas y campos de nuestro territorio. 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
10: Radio Pirque indica la hora.
11: 16 horas, 4 minutos.
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4: Así mis cuates, estamos en vivo y en directo en la 107.9. Por supuesto, continuamos junto a ustedes en este atardecer norteño, acá en la 107.9. Recuerden que hoy día es miércoles 2 ya de septiembre, y yo hoy en la hora cristiana de 8 a 9 de la noche. Entonces el día de hoy es la hora cristiana acá en Radio Pirque, la 107.9. Y ahora es la hora, las 5 horas de música ranchera, pues de su amigo de siempre, Kiko Cuevas, con ustedes todos los días acompañándolo en Atardecer Norteño. Así mis cuates, estamos en vivo y en directo junto a ustedes en este día de hoy, día de septiembre. Había solcito, había nublado, había brisa, había de septiembre. El mes de la patria, oiga, el mes de la patria. Ya llegó con todo el mes de la patria. Así, mis amigos, estamos en vivo y en directo acá a la 107.9, la regalona de la provincia de Cordillera, junto a ustedes, acompañándolos en este día de hoy. Día 2 ya de septiembre de este año 2026. 2026, estamos en vivo y en directo junto a ustedes, acompañándolo. Ah, me cansé de rogarle, me cansé de decirle que yo sin ella de pena muero. Ah, ya cabrón, vamos a la música mejor. Tabita y Ronnie, la 107.9.

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2: Así mis cuates continuados en vivo y en directo en su atardecer norteño acá en la 107.9. Claro que sí, pues la regalona de la provincia cordillera en este día 2 ya de septiembre. 2 de septiembre, tiqui tiqui tiqui tiqui tiqui tiqui tiqui tiqui ta. No, la madre, ya, ahí nomás, no, oiga, estoy bueno para las payas hoy día. Brindo porque soy pircano, brindo por el vino que es de Pirque y vino porque tengo sed. ¡Qué lindo! ¿Se ven que estoy bien? ¡Ya, mis cabros! Estamos vivo y directo en este día de hoy acá en la 107.9, la regalona de la provincia cordillera, junto a ustedes, por supuesto, acompañándolos como todos los días hasta las 8 el día de hoy, día miércoles ya de este mes de septiembre, donde estamos a 2 ya, chiquillos, y se nos viene con todo septiembre, así que atento nomás. Oiga, compren luego el terremoto, porque después cuesta mucho. Tienen que comprar la granadina, el heladito y la yuca de pipeño, cabro. Oiga, ya estos pipeños, bueno y malo, así que busquen el que usted quiera. Y bueno, que con el helado da lo mismo, así que póngale nomás. Hay que hacerle luego un terremoto, oiga, una terremotía. Yo mañana los voy a invitar a tomar un terremoto. Mañana voy a tomar terremoto, ¿ya? Voy a traerle el helado, voy a traerle el pipeño y voy a traer la granadina. Me voy a mandarme mis buenos pipeños que nada de cuestiones. Mañana vamos a chupar, cabrón. Hoy día no, porque hoy día puede venir el jefe. ¿Y qué tanto le damos vino, jefe? ¿Qué tanta cuestión? Ya, mis cabros, vamos a la música mejor, porque si no vamos a salir peleando ligerito, porque ya ando con... Yo ya estoy con ganas de celebrar las fiestas patrias. Mire cómo me zapatea. Vamos con la música ranchera, la 107.9.
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6: 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Los orígenes de la celebración del primer 18 de septiembre lo encontramos en 1811, fecha en la cual se conmemoró la primera junta de gobierno realizada un año antes, aunque aún en ese tiempo nuestro país se declaraba bajo las órdenes del rey Fernando VII de España. ¿Cómo se vieron enmarcadas las primeras celebraciones? Bien, se realizaron actividades, las cuales algunas aún se mantienen vigentes hasta hoy, como el Tedeum en la Catedral Metropolitana, ceremonia de acción de gracias organizada por la Iglesia Católica y presidida por el Arzobispo de Santiago, realizada desde 1811 a petición de José Miguel Carrera, además de presentaciones de artillería, y en la Plaza de Armas de Santiago ya se comenzaban a realizar algunas fiestas. 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
7: Radio Pirque indica la hora.
8: 17 horas, 4 minutos.

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3: Así es, mis cuates, estamos en vivo y en directo acá en la 107.9, la regalona de la provincia cordillera. Os mando un gran saludo a todos los que nos están ya viendo por las redes, así que un gran saludo para todos nuestros pircanos, provincia cordillera, Chile y el mundo, ¿eh? Porque nos están viendo en varios lugares ya del mundo. Así que un saludo a todos los que están conectados y, por supuesto, un abrazo grande para todos y que sigan en la sintonía de la 107.9 en este atardecer norteño de acá de Radio Pirque. Pirque, la mejor comuna de la provincia o de la región metropolitana. Busca uno, ¿eh? Pirque, Pirque querido. Así que para todos los pircanos, que tengan una linda tarde y una linda jornada de día 2 ya de septiembre. 2 de septiembre ya, chiquillos, estamos en vivo y en directo junto a ustedes acá en Atardecer Norteño. En este día donde, por supuesto, aparte de estar yo acá presente junto a ustedes, tratando de mostrarles un poco cómo estamos siempre acá en vivo, ya en estas 5 horas de música ranchera, las cuales se las dedicamos a toda la audiencia de la 107.9. Y a los que les gusta este género musical, pues hay mucha gente que les gusta, ya de distintas edades. Yo lo digo por experiencia, porque yo tengo mi nieta que le encanta la música ranchera también. Y le gusta el todas las otras cuestiones también, ¿eh? Le gusta el rap, el perreo, el hip hop, el chingada, el urbano, toda la cuestión. Pero bueno, así estamos en vivo ya, chiquillos, acá en la 107.9, la regalona de la provincia cordillera en este día. Ya miércoles 2 de septiembre de este año 2026. Hoy día celebrando a todas las personas que llevan por nombre. Hoy día es un santo, o sea, es un onomástico católico. Moisés. Así que a don Moisés y para todos los Moisés, hoy día que tengan un hermoso y lindo. Allá una Moisea. No, Moisés nomás, ¿no es cierto? Ya para todos los Moisés, entonces, que tengan un buen día, que tengan que los regaloneen un poco y que alguien se acuerde de ellos, por lo cierto, los Moisés. Yo me estoy acordando, por supuesto, de todos los Moisés que están en sintonía y los que no están también, así que para todos los Moisés, que tengan una linda y hermosa tarde junto a sus seres queridos, por supuesto. Están sonando los guasapeos, oiga, están sonando toda la cuestionería. Ya, sigan llamando nomás, cabrón, o si usted quiere llamar, puede hacerlo al 22854-7763. Y lo saco al aire al tiro, o al WhatsApp, más 569-36-35-27-41. Estamos en vivo y en directo en este día de hoy, como les digo, miércoles de septiembre. Oye, cambió increíblemente, yo creo que todos nos hemos dado cuenta que el clima cambió automáticamente, porque no hace ese frío extremo, ni tampoco ese calor sofocante. Pero sí estamos en una temperatura bastante agradable, la cual ya lo hemos alivianado un poco la ropa, se lo digo por experiencia. No me he sacado los calzoncillos largos, oiga, porque eso todavía no, ¿eh? Pero sí, ya teníamos menos capas, oiga, antes andaba como con 10 capas, ahora voy con 9 nomás. Así que ahí estamos ya alivianándonos un poco, porque, oiga, cuando me saque toda la ropa voy a quedar más flaco que Hilgero. ¿Ah? Así es, mi chiquillo, estamos en vivo acá en la 107.9. Oye, hoy día, un día como hoy, ocurrió una tragedia, digamos, bastante importante y grande a nivel nacional y, por qué no, internacional en nuestro país. Hace 15 años, un día como hoy, fue la tragedia de Juan Fernández, cuando lamentablemente cayó el avión y falleció un gran conductor, una gran persona como es Felipe Camiroaga. Hacen 15 años ya de esa tragedia, la cual enlutó al país completo y por qué no al mundo. Y esa tragedia marcó un antes y un después de la televisión, porque Felipe Camiroaga hacía tantas cosas y tantos papeles diferentes que él fue un conductor, era muy querido por la gente. A veces uno dice después de que la gente fallece, son todos buenos, ¿no? Pero a él la gente lo quería. Uno veía los programas donde estaba. Uno más allá no los conoce por el hecho de que ellos son de la alta alcurnia, porque son populares. Pues llegó a ser, podría decirse, el número uno de los conductores de los matinales en nuestro país. Entonces, eso es lo que hace la diferencia. Pero sí, creo que todo el mundo sintió de una o de otra forma la partida de Felipe Camiroaga en ese año, 15 años atrás ya, chiquillo. Como ha pasado el tiempo, pasa todo, como digo yo, volando sin darse cuenta de repente, ya las cosas pasan. Y así uno se mira al espejo y dice, chuta, me salió zapate gallo más. Así que yo, en la casa mía, yo quebré todos los espejos. No tengo espejo. Porque si no, me andaría mirando y cada día tengo una pata de gallo más, pues, oiga. O una cana más, como así. Así, pues, chiquillos, estamos en vivo y recordando esa tragedia el día de hoy aquí en Atardecer Norteño. Así que igual le vamos a mandar un saludo a toda la gente que... Mucha gente que era fan de Felipe Camiroaga. Incluso se vendió mucho calendario, muchas cosas, fotos, la gente. Fue una locura esa tragedia para la gente que realmente seguía a ese gran conductor que era Felipe Camiroaga. Bueno, lo otro que pasaba un poco de alto fue también, pero 10 años nomás del fallecimiento de Juan Gabriel. El viernes pasado se completaron 10 años del fallecimiento de Juan Gabriel, un clásico de la música ranchera, un ejemplo a seguir de la música mexicana para muchos mexicanos y, por qué no, latinoamericanos y chilenos igual, los cuales mucha gente ha tratado de seguir su legado y no es fácil porque imitarle a un grande como era Juan Gabriel cuesta un poco. Así que a todos nuestros amigos que están ahí, también se nos pasó esa tragedia también de la pérdida de un grande de la música ranchera como fue Juan Gabriel. Muchas películas, muchas canciones, más de 1000 canciones tiene Juan Gabriel circulando todavía en el mundo musical ranchero del mundo. Así que, chiquillos, estamos en vivo y en directo en este Atardecer Norteño, acompañándolo, mostrándole un poco. Oye, que les podría mostrarle todo yo aquí, ¿eh? Pero no, pues yo aquí para que vean aquí este, ¿eh? Así, chiquillos, estamos en vivo y en directo, por supuesto. Estamos en el mes de la patria, donde vamos a seguir dejándolos con algunos temitas de la música folclórica de nuestro país. Por supuesto, ahora les tengo ahí programadita ya unas cuecas choras, oiga, así como esas cuecas que... Hablando de cueca, yo soy un buen bailarín, po. Yo con dos combinados, dos chupircas adentro, yo le pongo uno más gancho. Y sea, pero a mí, ¿sabes? No, siempre lo he dicho, ¿eh? No me gusta mucho bailar cueca, no porque no la sé bailar bien, oiga. Y yo pienso que es nuestro baile nacional y bailarlo mal es una falta de respeto. Es mi pensamiento. ¿Ya? Pero igual cuando me ha tocado zapatear un poco, he zapateado en la fonda yo, po. Me ha tocado zapatear en la fonda y me ha tocado bailar. Pero ¿saben qué? Cuando me gusta bailar la cueca campesina, esa cueca con ojotas, con calceta de lana y con el paño al costado. Esa cueca, porque la otra hay que tener clase. Para bailar cueca hay que tener clase. Yo admiro a la gente que baila cueca porque hay que tener clase para bailar cueca. Hay que saber bailarla, hay que aprenderla, tiene movimientos, tiene pasos que son fundamentales en lo que es la cueca, nuestro baile nacional. En cambio, la cueca chora, uno la baila diferente, o sea, le pone la choreza, por supuesto. Esa es la que me gusta a mí, con el paño y el medio agachadito y con ojota nomás gancho. Así mis cabros, no los aburro más, los dejo hasta aquí con, por supuesto, con la música chilena, pues acá en la 107.9. Vamos a acompañarlos un ratito más con la música aquí en nuestra Radio Pirque, por supuesto, junto a ustedes, los acompañamos con música chilena en este rato. Así que será hasta mañana, si Dios así lo quiere, porque si no, estamos jodidos. Así que, primero que nada, antes de despedirme, saludo a todos los Moisés y, por supuesto, los dejo con la mejor música del país del norte. Y en este minuto vamos a tener unos temitas de cueca en conmemoración a este mes de la patria. Será hasta la próxima. Cuídense mucho. Continuamos en vivo y en directo acá en la 107.9. No se separe la sintonía de nuestra Radio Pirque. ¿Qué?

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1: Así mis cuates, continuamos en vivo y en directo en Sotando el Norteño, acá en la 107.9, cuando ya son de este día 2 de septiembre, ya son las 17:34 minutos, 17:34 de este día miércoles 2 ya de septiembre. Así mis amigos, estamos en vivo y en directo, por supuesto, tratando de darle gusto musical a todos nuestros amigos. Por supuesto, ahí en honor a toda la gente a la que le encanta la música folclórica, pusimos unos temitas de cueca para disfrutar un poco de lo que es las fiestas patrias aquí en Radio Pirque. Estamos en vivo, por supuesto, la música ranchera sigue y continúa. María Isabel. Oye, me falta cantar, tengo que cantar. María Isabel, entonces, es la 107.9.

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1: Así mis amigos, continuamos en vivo y en directo acá en la 107.9 de la Regalona de la provincia de Cordillera en este atardecer norteño de este día miércoles 2 de septiembre. Oiga, en el fútbol hay una noticia bastante importante, bastante molesto. Está los equipos de Colo Colo y la dirigencia de Alba por el castigo que recibió Javier Correa por celebración obscena hacia sus rivales, y le han dado dos fechas de castigo. Justo cuando el jugador de Colo Colo, Correa, está en su mejor nivel, otra vez está suspendido. Estuvo suspendido por tres fechas y entró, jugó dos y ahora vuelve a estar suspendido nuevamente. Así que lamentable por Correa y lamentable por el Club Albo, que pierde a su goleador del campeonato. Estamos en vivo y en directo acá en la 107.9, por supuesto, tratando de aportar con un granito de arena para su casa, donde quiera que esté escuchando la 107.9, este atardecer norteño junto a ustedes. Así, mis chiquillos, vamos a continuar con la música acá en la 107.9, donde ya viene, ¿eh? Ya viene la pausa y después vienen las noticias con José Luis Salazar en Atardecer Norteño.

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2: 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Ahora, en lo mejor de Chile, les quiero hablar de las comidas que en las celebraciones de fiestas patrias en nuestro país son muy tradicionales. Las empanadas y las carnes están presentes en nuestras casas y también en fondas y ramadas, una forma práctica de disfrutar de buena carne de manera sencilla y sin la necesidad de servirla en platos, son los anticuchos, que tienen su historia larga, anterior incluso al periodo de la colonia. Carnes de vacuno, cerdo, longanizas, cebolla y en algunos casos pollo y pimentón, además de otras variantes, todos cortados en trozos y ensartados en fierros o varas que le dan forma a las brochetas y que se preparan en la parrilla y se aliñan constantemente para evitar que se sequen y también para que tomen un sabor más acentuado al servirlos con el infaltable trozo de marraqueta en su punta. Esta tradición parece tan del gusto nuestro que incluso es posible encontrar vendedores de anticuchos en las calles durante casi todo el año, existiendo también de distintos tamaños y precios. En lo mejor de Chile, les hablamos de los ricos anticuchos. En septiembre hacemos un recorrido por las tradiciones, las historias de nuestro país. 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
3: Radio Pirque indica la hora.
4: 18 horas, 4 minutos.
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5: ¿Qué tal? ¿Cómo están ustedes? Muy buenas tardes. Bienvenidos a la presente edición de nuestro Panorama Noticioso aquí en la Radio Pirque. Comenzamos rápidamente con un resumen de las noticias que tenemos durante el día acá en la 107.9. Nos vamos rápidamente con los titulares de la presente edición. Mientras tanto, aproximadamente unos 20 minutos de noticias tenemos a esta hora del día. Cámara de Diputados aprobó comisión investigadora por el uso de los bots y manipulación digital en las elecciones. Fiestas patrias, oye, se va a subir la carne, definitivamente va a ser mucho más cara de lo que usted previene. También sube el precio de la canasta para el 18. Feriado del 17 de septiembre sigue con esperanzas. Proyectos aprobados, pero enfrenta una carrera contra el tiempo. Aprobaron la comisión investigadora, como decíamos recién, para las campañas digitales, se quiere. Pese a masivas ausencias, la Cámara de Diputados aprobó comisión investigadora por el caso Cerimedo. Es parte de esta misma noticia. Sube la PGU y comienza la prohibición de pensiones para los o las... Bueno, los femicidas, perdonen, robaron en oficinas del conservador de bienes raíces en Hong Kong. Se descarta pérdida de registros. El presidente de la República y las críticas a la reforma por seguridad, alguien como Janet Jara, jamás hubiese presentado una situación como esta, dijo. Nueva intervención en el barrio Mex, municipio de Interlomas Portones, se reforzó operativo contra el comercio ilegal. A las 4 de la mañana comenzaron. Choque entre 7 vehículos causó gran congestión en la Costanera Norte. Comienza el cambio de hora este fin de semana, recuerden, oye, le reforzaron la seguridad al alcalde White de San Bernardo. Concejala dice, será formalizada por vender tickets que eran gratuitos para Fantasyland, dieron miedo, dijo ella. ¿Qué más tenemos acá? Seguridad Municipal retiró estos 600 locales del barrio May, lo que decíamos, este intervención de la cual dábamos cuenta hace dos titulares atrás. Bueno, las noticias del municipio de Pirque, todo esto después de una breve pausa.
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5: Así es, estamos de regreso entonces. Mientras tanto, podemos ir al tiempo, mientras carga la página. Que tiempo más cerca de usted. Bueno, estas nubecillas que están pasando estarán con nosotros durante toda la semana, especialmente estos tres primeros días lo que nos queda, y simplemente tendremos temperaturas entre los 9 grados la mínima, 20 grados la máxima. En general va a estar así todos estos días. El sol va a estar bastante más fuerte hacia el fin de semana, si bien estará un poquitito más fresco en las mañanas producto de la ausencia de nubes. Vamos a estar muy bien en lo que es cero precipitaciones en esta semana y la siguiente. Se va secando entonces la atmósfera. Recién el martes tal vez una posibilidad de alguna tormenta eléctrica ahí el 8 de septiembre. Vamos a las noticias entonces, ya las tenemos listas en pantalla. Municipalidad de Pirque entonces. En el Salón Municipal se celebró con orgullo la certificación de los vecinos que completaron el curso Actividades de Cuidados Integrados y Sociosanitarios para Personas con Dependencia Leve o Moderada. Gracias al programa Becas Laborales del CENSE, capacitarse es el camino clave para abrir nuevas oportunidades laborales, profesionalizar oficios tan nobles como cuidado y responder a las necesidades reales de la comuna. Tiquitiquitines, el municipio, el 6, tendremos una nueva feria en el Galpón Mercado de los Productores este sábado. Estaremos con artesanías, alimentación, manualidades, productos de campo, entre otros. Vaya tomando sabor a lo septiembre, a lo pitcano, dice el municipio. Están abiertas también las postulaciones para fondos concursables del programa de tenencia responsable de animales de compañía. Es una organización, a ver, si tú tienes una organización sin fines de lucro, un grupo de amigos que juntan y que tienen ahí adopción de animales, tienes una personería jurídica al día y trabajas por la tenencia responsable, se puede acceder a una de las 5 líneas de financiamiento disponibles: tenenciaresponsablesmascotas.cl, sin el de por medio, tenenciaresponsablesmascotas.cl. Del 1 al 29 de septiembre se puede concursar. Desfile comunal se adelantó bastante el jueves 10 de septiembre a partir de las 10 y media de la mañana, jueves 10 de septiembre a partir de las 10 y media de la mañana, para que estén todos ahí viendo a los pequeñitos.
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5: Las fiestas patrias van a salir mucho más caras de lo previsto. Sube el precio de la canasta familiar para el 18. Son 11 productos que registraron un alza de un año a otro, un 5,4%. Las papas, el asado y el costillar de cerdo son los que han subido de precio. La ODEPA, la Oficina de Estudios y Políticas Agrarias del Ministerio de Agricultura, hizo esta canasta compuesta por 11 productos típicos que alcanza a unos 43 mil pesos. Vamos a ver en qué consiste la canasta. Se estima que las personas tendrán un gasto extra promedio por hogar cercano a los 200 mil pesos. En general, las familias tienen una concentración del gasto en esta fecha. Bueno, ya dijéramos, el precio está más arriba, producto del cierre prolongado del paso de los Libertadores y también debido a la cierre que hubo durante los dos temporales grandes que tuvimos. 34 días tuvo el cierre de los Libertadores. Recién se recuperó completamente el tránsito de vehículos. Se notó una alza significativa en el precio de la carne, dicen. Pese al escenario, desde la Fede Carne esperan que la cercanía a las celebraciones reactive la demanda, que hasta ahora había estado mucho más lenta que en años anteriores. Esperamos que el consumo de carne aumente. Esto ocurre todos los años, esperamos que no sea la excepción. Esperamos que aumente la demanda, sobre todo por consumir carne nacional, más que la importada de Brasil, Argentina y Paraguay. Desde la Vega también comenzaron a observar un mayor flujo de compradores interesados en encontrar alternativas más económicas. www.odepa.govlarga.cl, puedes encontrar los detalles completos de la canasta de precios. Feria del 17 de septiembre sigue con esperanzas a la posibilidad de tener entonces 4 días para el tiquití. Sigue vivo en el Congreso, si bien el calendario comienza a transformarse en su principal enemigo. La Comisión del Gobierno Interior de la Cámara de Diputados aprobó en general el proyecto que busca declarar feriado nacional este jueves 17 de septiembre. Iniciativa que estaba enfrentando dificultades para avanzar en los días anteriores. 9 votos a favor, 4 en contra. Superó así una primera barrera legislativa. Por ahora sigue siendo un día laboral. No se entusiasmen. También la Cámara de Diputados aprobó una comisión investigadora por el uso de los famosos bots y manipulación digital en las elecciones. Sí, dio luz verde a la creación de una comisión especial investigadora que indagará el presunto uso de estos robots y mecanismos de manipulación digital en las elecciones y plebiscitos desarrollados a partir del año 2020. Si bien no alcanzaron el quórum requerido el día de ayer, la propuesta impulsada por el diputado José Montalva logró revertir el escenario y se aprobó con 69 votos a favor, 43 en contra y una abstención. La instancia parlamentaria tendrá como objetivo recabar antecedentes sobre el conocimiento, prevención, detección y fiscalización de los organismos competentes frente a los fenómenos como estas cuentas automatizadas, los bots, redes coordinadas de amplificación, desinformación, manipulación algorítmica y uso de inteligencia artificial en los procesos electorales. La creación de la comisión se enmarca en las denuncias vinculadas al denominado caso de los bots y los supuestos nexos del consultor argentino Fernando Cerimedo con este tipo de estrategias de manipulación digital. Esto sufrió un revés el martes cuando la sala rechazó la solicitud por falta de quórum. En esa época solamente votaron 60 votos a favor, 41 en contra y 2 abstenciones. Faltaba apenas votos para llegar a su creación formal. Hoy día sí lo lograron. Podemos, en definitiva, tener la tranquilidad de que el Estado de Chile será cargo de los antecedentes que hemos tenido sobre la mesa y que están amenazando la democracia, no solamente en nuestro país, sino que en varios lugares de Sudamérica. Parece que subió la PGU. Vamos a ver qué pasó acá entonces. Dos importantes cambios previsionales comienzan a regir este martes. El aumento de la pensión garantizada universal a 250.275 pesos para las personas de entre 75 y 81 años y la prohibición de que condenados por femicidio y otros delitos graves reciban la pensión de sobrevivencia de sus víctimas. La normativa que se tramitó en el gobierno anterior obliga a los tribunales a comunicar dicha información penal a la Superintendencia de Pensiones, que a su vez la remite a la AFP y a la compañía de seguros de vida correspondiente. Si bien la legislación no se aplicará en forma retroactiva, desde el Ministerio de la Mujer afirman que están trabajando en alternativas al respecto. La ministra Judith Merín destacó que la norma modifica un error en la implementación de la actual Ley Integral contra la Violencia hacia la Mujer. Es de toda justicia que quien le quitó la vida, por ejemplo, a una mujer, no pueda beneficiarse además, por ejemplo, accediendo a la pensión de sobrevivencia. Con la aprobación, la promulgación y la entrada en vigencia de esta ley, también comienzan a conversar de mejor forma en el sistema judicial, Superintendencia de Pensiones y las AFP. Con ello se imposibilita que condenados por delitos como femicidio, homicidio, parricidio y delitos sexuales puedan gozar de ese beneficio. La PGU subió, ni más ni menos, casi 20.000 pesos, desde los 231.732 a 250.275. Es una alta automática, por si acaso. No hay que hacer ninguna solicitud ni trámite, ni menos responder ningún tipo de WhatsApp que le indique verificar esa situación, por favor. Beneficia a 500.000 de jubilados entre los 75 y los 81 años. El hecho fue celebrado por la ex ministra del Trabajo, Janet Jara. Estoy contenta por el aumento de la PGU, más de 500.000 personas mayores en el país. Recordemos que esto fue parte de la reforma previsional que el mes pasado, en agosto, también nos trajo buenas noticias porque aumentó la cotización del empleador para las pensiones. Fue un proceso difícil y difícil fue ponerse de acuerdo, pero se logró. Si bien el Partido Republicano, el presidente Kast, fue uno de los que se opuso, hoy lo celebran en muchos portales sin aclarar de dónde viene la iniciativa y, por cierto, el rol que jugaron el actual oponiéndose a todo, dijo la ex candidata presidencial. Kast también se acordó de ella, fíjense, tal vez por esto. Presidente apuntó contra la administración anterior luego que parlamentarios de su sector señalaran que no votarían favorablemente la reforma si hubiera sido presentada por López. Las leyes que se aprobaron en beneficio de la acción policial no fueron por iniciativa propia, dijo sobre la gestión Boric. El presidente José Antonio Kast respondió a las críticas por la reforma constitucional de seguridad tras declaraciones de parlamentarios, incluso de su propio sector, que sostuvieron que no la habrían respaldado de haber sido presentada por la ex candidata presidencial Janet Jara. El mandatario dijo que nunca han estado en esa situación porque alguien como Janet Jara jamás hubiese presentado una situación como esta, porque es cosa de ver lo que se discutió tanto tiempo en los debates presidenciales. ¿Quién favorecía el ingreso de la inmigración ilegal? Era el sector de Janet Jara, dijo el gobernante, quien además arremetió contra el primer proceso constitucional y dijo que miremos la reforma refundacional que se levantaba los primeros meses del gobierno de Gabriel Boric. No había equilibrio de poderes, denotación hacia la autoridad policial, por lo tanto la situación no se habría dado. Las leyes que se aprobaron en beneficio de la acción policial no fue por iniciativa propia de quienes mandaban, sino por una demanda ciudadana muy alta por seguridad, la que sigue existiendo hasta hoy. El mandatario añadió que tenemos la agenda clara contra el crimen organizado, que ha sido nuestra bandera de lucha, y con el tiempo dará garantías de seguridad a nuestros compatriotas. Seguridad robaron en oficinas del conservador de bienes raíces de Concón. Así entonces, esta mañana un robo en lugar no habitado afectó a las dependencias del conservador de bienes raíces de esta comuna de Concón, encabezada por el alcalde Carlos Suet, luego de que conocidos ingresaran al inmueble ubicado en la avenida Concón Reñaca. El ilícito quedó al descubierto cuando los funcionarios llegaron al recinto y constataron daños en el portón metálico de acceso y diversas puertas interiores, verificando posteriormente carabineros que los delincuentes cortaron el suministro eléctrico para neutralizar el sistema de cámaras y alarmas sin que la empresa a cargo emitiera una alerta durante la emergencia. El fiscal de turno ordenó diversas diligencias, en particular la concurrencia y realización de investigaciones por la brigada investigadora Rose, la Viro de Concepción, de Concon, perdón, levantar huellas dactilares, rastrear por el GPS las especies sustraídas, como también verificar la existencia de cámaras de seguridad y obtener el registro de las mismas. Nueva intervención en el barrio Meix esta madrugada. Se instalaron más portones y se reforzó el operativo contra el comercio ilegal. Una nueva intervención se realizó entonces este miércoles en la madrugada con un amplio despliegue de carabineros, de inspectores municipales y equipos de aseo. El operativo se concentra en calle Salvador Sanfuentes entre Unión Latinoamericana y Vasconian Guerrero. Todo comenzó entonces, decimos, 4 de la mañana y contempló el despeje y retiro de elementos asociados al comercio ilegal, además de labores de limpieza y lavado de las calles. El principal objetivo de la jornada fue la instalación de los nuevos portones para reforzar el control y la recuperación del espacio público. El director de seguridad de la Municipalidad de Santiago señaló que esta corresponde a la cuarta intervención desarrollada en el sector como parte del plan de recuperación del barrio. También se retiraron estructuras que excedían los espacios autorizados para determinados comerciantes y se realizó un poco de poda a los árboles. Desde Carabineros indicó que la institución participó en apoyo a la recuperación del espacio público y la fiscalización del comercio ilegal. Hay un servicio policial permanente en MEX con especial atención a los robos por sorpresa. Al alcalde White de San Bernardo tuvieron que apartar de su familia tras que se diera a conocer un plan para matarlo. El día después que se diera a conocer el plan del Indio Juan para matar antes del 18 de septiembre al alcalde de San Bernardo, el equipo municipal informó que por motivos de seguridad, Christopher White está en un domicilio que no es el suyo y completamente apartado de su grupo familiar. Hasta el inmueble han concurrido pares de distintas comunas y sectores políticos con el fin de expresarle su apoyo en forma personal. En alusión al Indio Juan, quien estuvo prófugo por 6 meses y es el presunto autor del plan contra el alcalde White, la autoridad de independencia Agustín Iglesias reveló que es un delincuente que sale, entra y hace lo que quiere. Y más encima está al mando de una confabulación para matar a un alcalde. Es terrible. Tiene que haber un punto de inflexión. Tenemos que conversar y ponernos de acuerdo, dijo el oficialista. La alcaldesa Karina Delfino de que la Quinta Normal hace un llamado a mirar esto con la gravedad que tiene, además de proteger a las autoridades que hacen un fuerte combate al narcotráfico y el crimen organizado. Y por cierto que las instituciones llegan a tiempo y funcionan. Muchas veces esa es la realidad de las comunas de la zona sur, dijo Javier Reyes de la comuna del Espejo, y tras lamentar el riesgo que corre el alcalde White, recordó que ella igualmente está bajo protección policial hace meses. Recordemos, Iglesias, Delfino y Reyes tienen en común el haber sido objeto de amenazas desde grupos criminales de sus respectivas comunas, al igual que la autoridad de La Pintana, Claudia Pizarro, quien también visitó al alcalde. La denuncia del plan de asesinato surgió en plena discusión de la reforma de seguridad, por la cual desde el PS, donde milita el alcalde White, la senadora Paulina Budanovich advirtió que si no se sigue la ruta del dinero, no perseguimos al crimen organizado y eso tiene costos, como la exposición de todas las autoridades. Destacó el caso del alcalde de San Bernardo, pues es uno de los alcaldes que promovió la participación de las Fuerzas Armadas como resguardo para que las policías entren en aquellos barrios capturados por el narcotráfico. Esto requiere acciones urgentes. La Tribunal Socialista hace el llamado previo a la sesión de la Comisión Mixta del Proyecto de Inteligencia Económica

de Justicia. La acción fue presentada en nombre del actual alcalde Mario Desbordes. El documento judicial, a su vez, fue patrocinado por el abogado Sergio Contreras por los mismos cargos investigados. Bueno, ella vendía los boletos entre los 6.900 y los 9.900 pesos. La venta de las entradas era coordinada directamente por la querellada junto a sus asistentes, don Yerko Moraga y doña Loreto Contreras. Para esas gestiones fue utilizado un teléfono institucional de propiedad fiscal. Oh, mal ahí. Las invitaciones fueron establecidas en un contrato de concesión firmado el 12 de mayo del año 97. Ese acuerdo dispone de 300 entradas destinadas a distribución gratuita y benéfica entre los vecinos de la comuna de Santiago. 10 de esos pases fueron asignados a la ex concejala. Los pagos de los compradores fueron recibidos vía transferencia de una cuenta bancaria personal. A inicios del 2024, la comercialización de estos pases fue reconocida por la mujer, quien señaló que la recaudación fue utilizada como un complemento a sus remuneraciones y al pago de imprenta. Ante el Consejo Municipal fue declarado por la ex autoridad que todo se trató de un error de la parte de ella. Además, una solicitud fue realizada por la involucrada para evitar la devolución del dinero hasta la conclusión de la etapa investigativa. Se le suspendió la militancia por la directiva del Partido Convergencia Social. La labor de la ex integrante del Consejo está enfocada en temas medioambientales. Un choque entre 7 vehículos causó una gran congestión esta mañana en la Costanera Norte. El accidente ocurrió en la dirección hacia Santiago, el Poniente, y tuvo problemas entre los sectores de Los Aldés y La Concepción, justo donde hay unas curvas ahí bien complicadas en ese sector. Bueno, se viene el cambio de hora, muchachos y muchachas que están en sintonía. Las relojes deben atentarse una hora en todas las regiones, salvo Aysén y Magallanes, que mantienen el horario argentino, como le digo yo, durante todo el año. Así que nos ponemos a la par con los bonaerenses a partir del sábado. Recuerden, la madrugada del sábado al domingo se cambia la hora, se adelanta el reloj. Así que cuando se levante usted y quiera cumplir sus mismos horarios habituales, obviamente estará un poco más oscuro. Y cuando llegue usted en la tarde, después de su trabajo, habrá una hora más de luz de día. Gracias. Fiscalía delincuente mató a su polola por accidente al hacer malabar con un arma. Se merece un premio. La Fiscalía del Biobío formalizó por delito de femicidio íntimo bajo la figura de dolo eventual a un hombre de 21 años que la semana pasada denunció el asesinato de su polola en la comuna de Laja. El hombre relató que al llegar a su domicilio encontró a la víctima sin vida en un segundo piso, pero la investigación del Ministerio Público no compró la hipótesis. El fiscal Jorge Sandoval explicó que el imputado estaba en poder de una pistola de 9 milímetros marca Glock y, sabiendo que esta tenía una bala pasada, procedió a dar vueltas con su dedito en el lugar donde está el gatillo. ¡Qué bonito! Un malabar cinematográfico propio a las películas de vaperos. Su maniobra hizo lamentablemente que se percutara el arma y el disparo impactara en la cabeza. Fue formalizado por el delito de femicidio con dolo eventual. Fue formalizado por el delito de porte de esa arma de 9 milímetros que causó la muerte de la víctima y encontró en su poder una escopeta hechiza. Conocido los antecedentes, el Servicio Nacional de la Mujer interpuso la primera querella en el marco de la Ley Integral contra la Violencia hacia las Mujeres, haciéndose parte del proceso penal, 4 meses para el desarrollo de la investigación. Bueno, la última noticia tiene que ver con los 42 casinos que fueron bloqueados por la Subtel. Arturo Vidal estaría involucrado, no es fácil. ¿Qué pasa con esta gente de la televisión? Bueno, un escenario ilegal enfrenta a las plataformas de apuestas virtuales y de azar que operan en el territorio nacional. La Subtel emitió la orden directa para aplicar el bloqueo inmediato de al menos 42 de estos sitios que funcionaban en forma desregulada. La disposición se adoptó luego de que la justicia acudiera el recurso de protección interpuesto por la Lotería Concepción. Esto obliga a las telefónicas Entel, Movistar, Claro, GTD, One, BTR a cerrar el acceso a estos sitios comerciales. Dentro de la extensa nómina de direcciones IP y dominios bloqueados por la entidad, hay algunas plataformas ligadas a influencers, personajes de televisión y deportistas de alto rendimiento. Por ejemplo, www.nayafacil-903.com. Del mismo modo, el organismo obligó el bloqueo del sitio casinonano.com vinculado al Hernán Nano Calderón y el dominio juegaconelking.com del rey Arturo Vidal. Le faltó el caballo a este. La resolución de la autoridad también incluyó a Betano, que suele aparecer como auspiciador en todos lados, hay que decir, a Culvet también. Bueno, la Asociación de las Apuestas de Juego reaccionaron. Cuestionan en forma pública el alcance del procedimiento ordenado por el Ejecutivo. Las declaraciones entregadas al diario La Tercera por esta asociación gremial asevera que el dictamen emitido por la Subtel excede por mucho la resolución decretada por la Corte de Apelaciones de Santiago. En esa línea, el organismo sectorial de casinos argumentó que sus asociados no forman parte del recurso de protección original ni se encuentran comprendidos en la sentencia judicial, manifestando el rechazo

0: los efectos de esta determinación administrativa. Probémoslo al tiro, ¿por qué no? A ver, están acá. Estamos en línea con ustedes acá en la 107.9. Vamos a probar si esto está realmente funcionando o no. 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Naya Fácil, decíamos. Vamos a ver cómo pasa este. No, sí, es increíble. Alguien dijo que nos iban a bloquear. No puedo creer que acá haya dar una noticia entera. Naya Fácil, todos pasaron de largo. Tengan ustedes muy buenas tardes.
1: Así llegamos al término del panorama noticioso de hoy. Estaremos encontrándonos prontamente. Y por habernos permitido entrar hasta vuestro hogar, muchas gracias. Las opiniones vertidas en este programa son de exclusiva responsabilidad de quienes las emiten y no representan necesariamente el punto de vista o parecer de Radio.
2: Y ahora, sí, por así decirlo, ¿podemos colocar otro tema?

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1: Así es, mis amigos, continuamos en vivo y en directo acá en la 107.9, la regalona de la provincia cordillera, en este día miércoles 2 ya de este mes de septiembre, donde ya quedamos informados con las noticias con José Luis Salazar y nosotros continuamos, por supuesto, con más Atardecer Norteño. Recuerden que hoy día, de 8 a 9, es la hora cristiana aquí en Radio Pirque, la 107.9. Los Tigres del Norte no cantan, bailan, no. ¿Por qué mejor no escuchamos a los hermanos Contreras en la 107? Claro que sí, punto 9. Para darle gusto a nuestros amigos que están en sintonía en la 107.9.

0: Y ahora vamos a conocer algunos consejos de nuestros socios colaboradores y enseguida volvemos con más Atardecer Norteño.
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8: 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Llegado el mes de septiembre, en muchos lugares de nuestro país, el viento se hace presente, y con él, una de las imágenes más clásicas de Chile, los niños y sus volantines. Bueno, volantines, como lo decimos de manera casi exclusiva en Chile, además de barrilete, lechuza, papelote, volador y cometas, como son conocidos en la mayoría de los países, este invento chileno. ¿Chileno? No, en realidad se dice que su origen es la antigua China, y otros historiadores dicen que provendría de la India, pero la gran mayoría confluye en que su invención incluso fue previa al año 1200 a.C. Actualmente existen los clásicos de papel, las chonchas y los pavos, entre otros, y los cometas de plástico. Y ya que estamos en el mes de la patria, nunca está de más recordar que no se deben elevar con hilo curado, y también los niños, cuando corren detrás de los que van cortados en comisión, deben tener la precaución de no ser atropellados. 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
9: Radio Pirque indica la hora.
10: 19 horas, 3 minutos.

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1: Así es, mis cuates, continuamos en vivo y directo en su atardecer norteño, cuando ya son las 19:20, no, 19:12, nomás, estoy viendo mal. 19:12 ya de este día lunes, ves, de este día lunes. Oh, estoy curado ya, cabrón. Salud de nuevo. No, pues verdad que es miércoles 2 de septiembre y son exactamente las 19:12 minutos. Estamos en vivo en la 107.9. La regalona de la provincia cordillera, por supuesto, junto a ustedes, su amigo de siempre, Kiko Cuevas, acompañándolo en este atardecer norteño, acá en la 107.9, con la mejor música del país del norte. ¿Le gusta la música ranchera? Usted, solamente conectándose a la 107, estamos en vivo junto a ustedes, desde los estudios de Radio Pirque, hasta las 8. Y hoy día, recuerden que hoy día, miércoles, tenemos una hora cristiana aquí en la 107.9, de a contar de las 8 en adelante. Estamos en vivo y continuamos junto a ustedes. Por supuesto, Paso del Norte, en la 107.9.

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1: Así mis cuates, continuamos en vivo y en directo en la 107.9, la regalona de la provincia cordillera, en este día de hoy, 2 ya de septiembre de este año 2026. Estamos muy cerca ya de lo que viene, que es todo el movimiento, el jorgorio de lo que es las fiestas patrias en nuestro país, en Chilito Lindo. Claro que sí, ya viene todo el jorgorio de las fiestas patrias, comenzando este fin de semana con Cueca se pasa agosto. Y después, por supuesto, el desfile comunal el día 10. Y después tenemos la inauguración de las fondas. Y también tenemos la fonda y la parada militar el día 19. Este es septiembre, el mes de la patria. Vamos en vivo y en directo en la 107.9. Eliseo Guevara canta para ustedes y para toda nuestra querida audiencia en Atardecer Norteño.

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1: Así es, mis cuates, estamos en vivo y en directo en su atardecer norteño, ya terminando el programa, claro que sí, pues ya estamos retirando, llegó la hora ya, chiquillos, ahora viene la hora cristiana aquí en la 107.9, la regalona de la provincia cordillera. Nos encontramos, si Dios así lo quiere, mañana nuevamente con más atardecer norteño. Un abrazo para todos, cuídense mucho, chao.

0: 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Tristemente tenemos que terminar, pero pronto nos estaremos encontrando nuevamente en Atardecer Norteño con el gran Luis Kiko Cuevas. ¡Hasta pronto! 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
7: 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Ahora, en lo mejor de Chile, les quiero hablar de las comidas que en las celebraciones de fiestas patrias en nuestro país son muy tradicionales. Las empanadas y las carnes están presentes en nuestras casas y también en fondas y ramadas, una forma práctica de disfrutar de buena carne de manera sencilla y sin la necesidad de servirla en platos, son los anticuchos, que tienen su historia larga, anterior incluso al periodo de la colonia. Carnes de vacuno, cerdo, longanizas, cebolla y en algunos casos pollo y pimentón, además de otras variantes, todos cortados en trozos y ensartados en fierros o varas que le dan forma a las brochetas y que se preparan en la parrilla y se aliñan constantemente para evitar que se sequen y también para que tomen un sabor más acentuado al servirlos con el